0: estamos golpeando. Bernardino Aquino también envió su mensaje. Ahora algunos jugadores están subiendo las zonas de preferencias para el saludo con la familia, porque normalmente quedan los familiares allí. Veo que Enciso es uno de los que ya subió a zona de preferencias, mirando una de las señales también de TV. Algunos subieron allí para saludar a los familiares. Momento complicado, difícil.
1: Doloroso.
0: Doloroso.
1: Sí, esa es la realidad. Por cómo se dio el contexto del partido, esa es la realidad, porque Francia no es lo que muchos indicaban en lo previo a este partido. La albirroja se plantó bastante bien dentro del campo de juego y bueno.
0: Supo contener en gran sí. parte del partido, ¿verdad? Con muy buen desarrollo en el medio, en la defensa. Y ese descuido, ¿verdad? El descuido del penal, la situación. Y en las que por ahí estuve un poquito más complicados, la gran figura de Orlando Gil, que reiteremos, fue elegido como la figura del partido, Jorge, mirando la página oficial también de FIFA.
1: Totalmente, impresionante realmente, no solo por lo que venía realizando, sino que también por lo que fue hoy. Un gran despliegue, destaque notable del arquero de la albirroja, que uno imagina que ya no va a continuar así como están las cosas allí en el fútbol argentino en San Lorenzo, porque con esta Copa del Mundo hay varios equipos interesados en él, principalmente del fútbol europeo, y uno anhela, desea, al menos yo tengo ese deseo de que vaya a parar a la Premier League, que hoy en día es el fútbol de altísima competencia allí en Inglaterra.
0: Ojalá. Se hablaba que el propio Galarza estaba con alguna oferta de Francia y de una otra liga. Sé que equipo argentino también lo quieren, pero después de esta Copa del Mundo me parece que está para más. Caballero, otro de los que está subiendo a la zona de preferencia también para recibir el cariño allí de la familia, en esa zona de las preferencias. Veo también a Enciso, hay unos cuantos que están allí en la zona de preferencias. Habrá que ver que si después pasan también por el lado de la zona mixta.
2: Buenas noches, una opinión, y ese va para todo lo deportista. Juego mano de Mbappé, y el referee se jugaba sin referee en ese momento. No vio el referee. Casi le dijo que vaya al bar, que eso, nada. Y los dirigentes paraguayos ya piroña.
0: Allí, más audios de los oyentes. Siguiente.
3: En realidad todos son técnicos ahora, ¿verdad? Pero vamos a ser sinceros, nosotros no teníamos tanto que hacer contra Francia, pero hicimos, aguantamos un penal de mierda. La verdad que fue un penal de mierda. Y lastimosamente, ¿verdad? Pero a mi parecer el partido era aguantar el primer tiempo, segundo tiempo, el alargue, primer tiempo y segundo tiempo alargue y llevar los penales. Ese era mi parecer. Como hicimos. Y lo hicimos. Un penal de mierda, cobrable o no cobrable, para mí fue falta, ¿verdad? Pero capaz de repente no se puede cobrar tampoco esos penales. Así como dijo el locutor que estaba en la tele, ¿verdad? Y dijo, si era en la otra área, no sé si cobraba, ¿verdad? Tampoco pudo sacar el pie, ¿verdad? Y son jugadas del momento.
0: Y más con el VAR. Con el VAR ahí ese tipo de situaciones se termina sancionando. A ver, otro mensaje. Y bueno, se jugó bien. Solo resta felicitar a este equipo. Dice, vamos, albirroja. Este es un mensaje de texto también del licenciado Richard Nelson allí. Más audios, aguardando la conferencia que de momento se va retrasando. No sé si es Galarza el que está subiendo también, pero veo que hay otros jugadores. Sí, creo que es Galarza también que está subiendo la zona de preferencias con sus familiares. Muchos después del vestuario están subiendo la zona de las preferencias los jugadores de Paraguay.
4: Meritorio lo de Paraguay, porque realmente no teníamos mucho para poder ir más allá que esta instancia. Una pena lo de Diego Gómez, pero si no era por Diego Gómez tampoco íbamos a estar acá. Paraguay tenía que estar concentrándose 20 días antes del Mundial en Estados Unidos y no estar jugando un partido de caca como estábamos jugando contra Nicaragua 2 semanas antes. Estábamos en la boludez. Esa es la realidad. Y nos falta un 9 con la actitud de Lorenzo Melgarejo. Bien por mucho Paraguay, intrigante los cambios de Alfaro, mucho por mejorar realmente. Pero bien Paraguay, arriba.
0: Ahora Valbuena también es otro que está subiendo. Villar, Y aquí nos dice Víctor, arrancó la conferencia pero con Deschamps primero, el técnico de Francia, así que vamos a tener por lo menos un 15, 20 minutos o más para esperar lo de Alfaro. Arrancó la conferencia con el técnico francés. Con el técnico francés 0971 108010. Más audios.
5: Sinceramente, Paraguay cayó de pie. Menos Diego Gómez, una gran cagada hizo. Sabe bien, por todos lados hay cámara, hay bar, hay herede. Estamos jugando contra una de las potencias en el mundo y se va a hacer una gran cagada. O sea, Diego Gómez, plaga, o sea, qué bárbaro. Por su culpa perdimos. O si no, tranquilamente íbamos a irnos a la larga y otra vez. Orlando Gil, el mejor. Juan Cáceres, imparables. Y se notó el esfuerzo que hicieron contra Alemania. Muchos jugadores ya estaban 50% de potencia ya. Pero está bien, buen equipo vamos a tener para el 2030.
0: Sí, esa es la idea, para el 2030. Tenemos base, ojalá que se pueda. Alguno para participar del sorteo, eso ya fue hace rato. Vamos a ir por aquí pausando esto, Marcelito, porque tenemos también allí para ir escuchando el remixado minutos. Arrancó Deschamps primeramente. Arrancó Didier Deschamps, el técnico de Francia, así que se va a demorar un poquito lo de Alfaro para ir cerrando también nuestro trabajo desde aquí, con este partido, por supuesto, pero propiamente con la situación en sí de lo que significa la continuidad de la Copa del Mundo y todos los juegos en sí. Paraguay no quería jugar al fútbol. Le mostramos que sabíamos cómo hacerlo. Lo dijo Mbappé también allí en zona mixta. Ganamos y fuimos mejores que ellos. Destacó eso Mbappé. Paraguay no quería jugar al fútbol. Les mostramos que sabíamos cómo hacerlo y ganamos y fuimos mejores que ellos. Palabras de Mbappé en la zona mixta. Y veo que se está viralizando también el momento donde Giles quiere saludar a Mbappé al final del partido. Y este como que no le vio, o hace que no le vio, y termina corriendo para un costado. Eso le preguntaban también a Giles, que hace rato escuchamos a Orlando Giles, que terminó siendo definitivamente el jugador de la cancha y del mundial para Paraguay, Orlando Gil, que repito, se quedó allí con esa, con ese trofeo allí al final, dentro de lo que significó este compromiso. En un momento también dijo Mbappé, si tenemos que ensuciarnos las manos, lo haremos. Pensaron que iba a, digamos, a presentarnos de smoking para jugar este partido, y sabemos cómo ellos juegan al fútbol de forma sucia. Eso dijo también, hemos demostrado que somos los mejores y tenemos mejor equipo. Palabras de Mbappé allí sobre el final. Está Edgar, queremos opinar un poquito. Estamos aquí con Jorge Casal, tu opinión, mi querido Edgar Araña, está con nosotros siempre al mediodía, previo a las palabras de Alfaro que se vendrá en minutos. Buenas noches, ¿cómo estás, Edgar?
6: Buenas noches, Jorge. Buenas noches, Casal, mi amigo. Y acá, triste por lo que pudimos vivir, porque íntimamente uno sentía, y calculo también ustedes, que se podía un poco más, o sea, porque no fue superior en el lapso del global, con nuestras armas, obviamente, Francia, ¿verdad? Pero con la frente en alto, porque se dejó todo a nuestra manera, pero triste por la manera que se dio, porque a ver, si por ahí te hacen un gol de jugada, el gol es gol, sea como sea, pero justo trae un penal con lo justo, ¿verdad? Porque Francia en el primer tiempo no tuvo la chance así clara de gol, y en el segundo salvo ese Mbappé, un disparo que sacó Gil, y el otro de Mbappé doble tapada. Después creo que fue un partido parejo, ¿verdad? No, a nuestra manera, ¿verdad? Obviamente, después vamos a discutir si teníamos que plantarnos más arriba, más abajo, en el costado, pero tácticamente se hizo un partido para mí impecable. Y escuché nomás lo que dijiste, Jorge, trayendo a colación lo de Mbappé.
0: Sí.
6: Y
0: está tirando, está tirando después de ganar, está tirando algunas cositas, pero vamos a ver quién ríe al final de la competencia.
6: Sí, no, pero uno
7: uno que ha jugado fútbol se da cuenta en el buen sentido. Todos nos, a ver, yo fui delantero. Yo sí, cuando tenía espacio me divertía. Cuando te sacan los espacios no es lo mismo. Y acá, hoy lo hablamos en la mesa, no es lo mismo nuestra selección que las otras selecciones, salvando la distancia desde lo defensivo. Nosotros somos un equipo que raspamos, incomodamos y después le llevamos a nuestro terreno. Y vos fijate, Barcolá, dije bien, amarilla, sí, no rindió. Mbappé ahí nomás. Olises nunca se le dio un pase entre líneas, o toquetea, pero sin dañar. Y Dembélé fue cambiado porque nunca encontró el hueco y el espacio para poder, y nunca ganó un duelo. Nunca he visto que ganó un duelo uno contra uno, hasta que entró el hombre este que con piernas frescas desequilibró y pasó lo que pasó. Lastimosamente, ¿verdad? Lastimosamente, sí. como lo dice Alfaro, es detalles. Y ahí un penal y quedamos fuera.
0: Y ya dentro del propio parado del equipo comentaba así mucho de tu experiencia, que Alderete no iba a llegar de la mejor forma y terminó siendo el primer cambio igualmente, sí. Mi querido Edgar.
7: Y siempre lo hablamos, Jorge. Yo hace mucho tiempo estoy en el tema de la dirección técnica, he visto muchas cosas, he jugado también, me ha pasado también cosas desde las lesiones, desde las rodillas, desde el aductor, desde el posterior. O sea, yo ya pasé de todo, ya lo viví dentro y lo viví también como entrenador, ¿verdad? Uno sin, a ver, a mí, como te dije, Alderete a mí me encanta, es un jugador que lo hablamos, estando bien, y lo dijimos, o sea, es titular, es indiscutible. Ahora, si vamos a ser justos, él hizo un partido correcto, pero evidentemente el trajín del partido, el movimiento del partido, pues es impredecible de un partido de fútbol. No es como que no, acá no me voy a quedar ni ahí para atrás, o sea, te va moviendo de acuerdo hacia dónde viene la pelota, girando, saltando, y evidentemente sintió él nuevamente esa lesión. Ojalá no sea nada grave, porque se trata de un jugador demasiado importante para nosotros y que no quede mucho tiempo fuera de las canchas, ¿verdad? Habría que ver si es que, como nosotros decimos en guaraní, no ñopunyimba en allá. ¿Por qué? Porque he visto que tenía, creo al terminar estaba mirando su rodilla, tenía creo hielo y venda. Y sí, también lo dije por Enciso. Enciso también terminó, no sé si con molestia, pero fusilado. Y creo que también lo terminó así Almirón, ¿verdad? Sí. ¿Por qué? Porque el partido se dio por la temperatura.
0: El juego pasado también Enciso fue uno de los primeros cambios. O sea, se nota que no estaba el 100, venía ya tocado aquel amistoso, ¿verdad? No estaba el 100, máximo 50, 60 minutos y ya no aguantaba Enciso.
7: Y también el desgaste, porque no es fácil en este tipo de competencia donde los GPS te marcan distancias, pero asombrosas, ¿verdad? Sobre 10.000, 11.000, 12.000, 13.000, 14.000, de acuerdo a lo que metros te hablo. O sea, uno que le gusta, a mí me encanta mucho hurgar un poquito esa parte del juego y las informaciones, se hace un despliegue demasiado grande desde lo físico y desde lo emocional. Y sí, lo intuí nomás por una cuestión lógica, Jorge. No es tampoco que yo adivino todo, sino yo decía, mira, si entra y vuelve a resentir, ese era mi temor, y que se agrave la lesión. Pero seguramente se tomó una decisión en conjunto, porque en estos casos pues es el jugador, se le pregunta, se le hace evaluación, está el cuerpo médico y generalmente la última palabra lo dictamina el entrenador, ¿verdad? Y seguramente lo vio bien y las pruebas salieron, las pruebas físicas que se hacen, como lo hablamos antes de un partido de esta exigencia. Pero los partidos, como te dije, no es igual, te va llevando hacia terrenos que vos muchas veces no querés y no querés salir al costado. Pero yo por lo menos no sé cómo lo vieron ustedes, no vi que hizo un mal partido. Para mí es un partido correcto dentro de lo que él puede hacerlo, ¿verdad?
0: Dentro de lo que se pueda dar. Y si miramos un poquito las variantes, lo que se terminó presentando dentro del partido, es cierto, ya en el después, verlo de Ábalos, por ahí uno pensaba otro tipo de nombres, qué tipo de jugador por ahí hubiera optado en su momento para refrescar un poquito en ataque.
7: Y volvemos a traer lo mismo. Todo pues con el diario el lunes,
0: claro,
7: deberían jugar, ¿verdad? Sí. No fulano, ¿verdad? Yo entiendo por él, la verdad te digo, por Gustavo, por el entrenador, que tiene más o menos una línea de jugadores que él entiendo también el día a día, los entrenamientos, que nosotros no lo sabemos. Nosotros pues, no vemos los entrenamientos y seguramente le ve mejor a él para un posible recambio, porque Jorge y Casal, los entrenadores, o nosotros los entrenadores, a ver, siempre tenemos en la mente un partido de fútbol. En el partido de fútbol vos graficás cómo planteás y un posible cambio, como un ajedrez, movimientos que vos te vas haciendo de acuerdo a cómo se va presentando ese escenario, ¿verdad? Y lo escuché a él, justo iba a hacer el cambio y pasó lo del penal, dijo. Creo que le iba a meter a Mauricio y le iba a meter ya a Ábalos para refrescar con más pierna, porque los franceses estaban jugados. Ellos estaban jugados, estaban en prácticamente media cancha, en nuestra cancha, y donde acertemos un pase o una profundidad con Caballero o con un delantero explosivo, le podíamos dañar, ¿verdad? Pero los cambios pues se van haciendo de acuerdo a cómo vos te vayas, el partido se vaya presentando, obviamente, ¿verdad? Y lo de, ¿cómo se llama? Lo de Alderete, ya lo dijiste vos, fue por una lesión. Después lo de Almirón también fue por una lesión, y el resto fue porque ya entendió el que podíamos arriesgar un poquito más, y de hecho tuvimos algunas aproximaciones que también no demostraron que no, a ver cómo puedo explicar, che, es un lactando interés. Yo eso es lo que siempre digo, yo respeto mucho la jerarquía, lo hablamos hoy en la mesa, Jorge, la jerarquía es el jugador que te gana bajo máxima presión, ¿entendés? El que te saca a flote, aquel jugador con un pase, con un gol, con un tiro libre, con un penal, con una asistencia, pero es el que te salva, ¿verdad? Esa es la jerarquía que yo entiendo, ¿verdad? Capaz que otro lo ve de otra manera, ¿verdad? Pero yo no he visto hoy un equipo francés que no arrolló, teniendo en cuenta que ellos vienen más descansados. Ah, eso es lo que yo voy. Ahora, ¿qué nos faltaría? Evidentemente, nos falta ese hombre o varios hombres explosivos con cambio de ritmo que te lleguen al arco rival en el menor tiempo posible. Después seguramente se va a sacar conclusiones, pero yo, como todo paraguayo, estoy me duele la derrota, pero sí, por un lado contento porque dimos todo. Es más o menos similar, no sé si coincidí conmigo lo Jorge, aquel partido del 98, salimos con la frente en alto, caímos de pie, es lo que yo entiendo, ¿verdad?
0: Totalmente, siempre hay alguna cosita que, así como decir con el diario del Nunes, ¿por qué no se hizo esto, aquello? Pero si nos remontamos a ese 98, como que quedó esa espina. Solo que en ese momento acabó el partido allí, y hoy como que quedaba, quedó esa gana de que parecía que se podía llegar al gol, quedó esa sensación.
7: Sí, señor. Coincido contigo, Jorge. Así tal cual como lo describí, es aquella vez terminó el partido ya con el gol de oro en ese momento, y hoy ellos defendían. Y pues me mando a defender, ¿verdad? O sea, vos te das cuenta de esa sensación de que metíamos más balones al área, como dice mi apreciado amigo Sasa. Uh-huh. Hay que meter la pelota en el área, dice él. Y es así, donde nosotros le empezamos a incomodar con un córner, con un lateral, con un desborde por afuera, le incomodamos, porque también se instala la duda en ello, porque si nosotros le llegamos a empatar, le íbamos a llevar nuestro terreno otra vez, ¿verdad? Y lo que sí me pone contento, realmente contento, y lo dije en su momento, cuando perdimos 4-0, creo que perdimos, se ganó un gran arquero, la verdad que ese sí se ganó, porque estaba en la duda, yo lo dije también anteayer, que para mí yo pensaba que iba a jugar Gatito, pero le llegó todo muy de pronto a Gil, o sea, de que va, es un arquerazo, pero está visto que él estaba preparado y se ganó un gran arquero, porque hizo un partidazo, vino de menor a mayor, y realmente tenemos arquero para rato, ¿verdad? Y
8: quiero destacar nuevamente a uno que le pegaron, pero le pegaron a Cáceres. Pero qué partidazo hizo hoy.
0: Mucha personalidad, ¿verdad?
8: Mucha personalidad, mucha potencia física. No le ganó nunca un duelo Barcola. Se fue por ese lado de Dembélé, no le ganó. Se fue Mbappé, no le ganó. O sea, me pone contento. ¿Sabes por qué me pone contento? Sí. Porque el primer partido le vapulearon, que Pulisic, que el que. Y a veces el fútbol tiene estas cosas.
1: Le pegamos mucho.
8: Sí. El fútbol tiene estas cosas. Ahora, el error siempre va a estar. Eso es categórico en el jugador, en el arquero, en el defensor. Ahora, ¿cómo te repones después del error? O sea, a eso yo voy. Y el hombre con una amarilla, porque creo que tenía una amarilla, él jugó una Copa del Mundo para mí. Mira lo que te voy a decir. Yo soy delantero. A mí me gusta mirar más los delanteros, pero a mí me encantó la zona defensiva y especialmente me gustó mucho Cáceres, la manera que cerró su sector, porque realmente clausuró su sector. Es lo que yo he visto, los Jorges.
0: Totalmente. Aquí justo nos está avisando Víctor que terminó de hablar de Cham y se viene el técnico
8: Alfaro. Ya sabes, vea.
0: Uno o dos minutos.
8: No hay problema. Cuando quieran, estamos nosotros.
0: Esto y más mañana en Fútbol a lo Grande TV, mi querido Araña, hermano Elmond. Te vamos a estar ahí en la facha.
8: No, pega con Elmond. Yo te voy a estar con Elmond. Sí, señor. Ahí está.
0: ¿Qué color le traje para mañana, Araña, para Fútbol a lo Grande TV?
8: Negro, papá.
0: El otro día metiste gris. Pero mañana negro.
8: Negro, papá. Mañana vamos a estar. Así que.
0: Abrazo.
8: Valorar mucho su trabajo usted y bueno, siempre estamos a las órdenes por acá.
0: Igualmente, mi querido Edgar Denis, la Araña, querido profe. Un abrazo a la distancia. Mientras ya nos avisó Víctor que terminó lo de Deschamps, se viene Alfaro. Se vienen minutitos nada más Alfaro. Antes.
1: Perdón que te interrumpa, niño. Se lo veía a Dowe. Con Julián Siso, y otro futbolista francés que no. Ya a la distancia no pude reconocer.
0: Pasa que los jugadores de Francia y Paraguay ahora están subiendo a preferencias para sacarse, o sea, no, para saludar a sus familiares, y se encontraron Dowe con Enciso. Matías Galarza, mientras aguardamos por Alfaro, material de Harry que está allí en la zona baja, igualmente Edgar Cantero a continuación.
9: Matías, acá Pedro Torres, de Tigos Ponce, Paraguay. ¿Cuál es el mensaje más que nada al país, a la afición paraguaya, después de lo que han hecho en esta Copa?
10: La verdad que es difícil transmitir el mensaje que el grupo quiera decir, pero yo en lo personal muy orgulloso de representar este grupo, el país. Creo que hace mucho Paraguay no estaba en lo alto. Lo demostramos en cada partido. Es difícil, como te digo, poder transmitir lo que sentimos. Nos vamos con una situación amarga. Creo que pudimos haber pasado un poquito más. Pero bueno, como te digo, orgulloso.
11: Mati, Kike Enciso para la tribu 650. ¿Qué da esa sensación de que si no hubiese existido el penal y tal vez seguramente podíamos estar hablando de otra cosa y ustedes estarían corriendo todavía en el partido? Ahora, se habló mucho durante el partido. De hecho, al finalizar, el papel decía, nosotros también sabemos jugar al juego sucio, prácticamente lo que mencionaba. ¿Qué opinión te merece?
10: Francia es el ranking número uno mundial, juega hace dos finales, obviamente tiene estrellas, hicieron más de 10 faltas. Paraguay juega duro, pero también ellos jugaron, sabían las capacidades individuales que nosotros teníamos de salir en contra. Cada uno jugó el juego que vino a buscar. Nosotros nos planteamos muy bien. Lastimosamente el fútbol se define en detalles, si no era el penal, como decías, creo que capacidades en cancha y terminada diferente, pero estuvimos siempre en partido y muy orgulloso de mi equipo, del grupo, del staff, del cuerpo técnico, y orgulloso de ser paraguayo, que Paraguay demostró a nivel mundial por mucho tiempo.
12: Mati, estamos para la gran jugada. Háblame sobre vos, en lo personal, lo que representó este Mundial para vos, la gente resaltando cada entrega, cada pelota que fuiste a disputar como si fuese la última. ¿Hubo una evolución en Mati Galarza antes, hasta este momento del Mundial?
10: Sí, no me gusta mucho hablar de lo personal, pero sí, yo siempre trato de aprender todos los días de mis compañeros, de donde estoy, de mi toque. Se dijo muchas cosas, obviamente, pero sí, estoy orgulloso del Mundial que hice, porque todos me ayudaron, todos, queridos, pileros, compañeros, cuerpo técnico, psicólogo, coaching, todos. Y creo que todos siempre tenemos algo que aprender, los momentos buenos, los momentos malos, y yo siempre aprendo.
0: Ahí está, se lo escucha ya un poquito tocado sobre el final, con la fuerza de los compañeros, los colegas en el trabajo de Edgar Cantero allí en la zona baja. Estamos aguardando porque Víctor recién nos decía hace exactamente 5 minutos o un poquito más ya que terminó de Sham y que ahora se viene Alfaro. Así que ahora, gentileza de GEM, vamos a escuchar a Gustavo Gómez, previo a la conferencia que ya se viene al Faro.
13: Entrenar no solo jugadores de fútbol, sino personas, nos ayudó a ser mejores atletas, mejores personas, y creo que al final eso es lo más importante.
14: Gracias, Gustavo. Éxito siempre.
0: Ya era el final allí, un poquito. Creo que ahora también va a pasar en la otra parte de la zona mixta. Allí Gómez, mientras Enciso continúa en la zona de las preferencias saludando a su familia. Ahora lo mismo Almirón. Almirón también va a saludar a la esposa, a la hermana, a más familiares. Repito, tanto jugadores de Francia como también de Paraguay.
1: Y allí se encontraron.
0: Después de cada partido siempre suben a las gradas. Subieron a las gradas. Vamos a guardar lo de Alfaro. Ya de a poquito nosotros despidiendo también nuestro trabajo en la fecha. Siguen algunos enviando sus audios. Ya no nos da el tiempo. Una cuestión de la cobertura ya en la última parte. Esperando lo de Alfaro para ir cerrando. En unos minutitos vamos a tener más audios para ir igualmente compartiendo en la zona mixta. Gómez, uno de los que se acerca, algunos firmando autógrafos también allí.
1: Se lo oía Boadilla también recientemente allí, niño.
0: Mauricio.
1: Sí.
0: Uno de los más aclamados por la platea femenina. Sí, la platea femenina, Marcelito, le tiró. En un partido de repente escuchamos algunos piropos para Mauricio. Los últimos audios a poquito ya en el WhatsApp, pero para ir pasando.

0: piropo para Mauricio. Los últimos audios a poquito ya en el WhatsApp, pero para ir pasando.
1: Realmente este fútbol hoy en día con el VAR, no quiero decir la palabra, pero voy a decir muy maricones todos los futbolistas, y además los que juegan en Europa, demasiado maricones son. No, hay falta que no son falta. Ese penal, por ejemplo, nunca se iba a cobrar si es que no existía el VAR. Pero bueno, tenemos que actualizarnos, tenemos que ser cada vez más maricones jugando al fútbol. Y bueno, así es. Paraguay, nada que decir. De la gran puta. Espectacular.
0: Allá están los audios al WhatsAppero de Monumental. Fueron varios. Vamos a tratar de cumplir con todos.
2: Sí, pero Gómez no tuvo la culpa. A mí me parece que el que tuvo la culpa es el técnico. El técnico le tenía que haber sacado ya en el primer tiempo porque no estaba funcionando. Los anteriores partidos lo mismo, ¿verdad? Hoy fue peor. El peor jugador fue él. No es por el penal. El penal fue ya el corolario, ¿verdad?, de su trabajo, que fue pésimo realmente hoy, ¿verdad? No sé qué es lo que le pasa a él, porque él no era así, ¿verdad? Pero está totalmente cambiado él futbolísticamente. Y después los cambios también. Estoy de acuerdo con el que recién llamó, ¿verdad? El cambio también no fue bueno. Principalmente el de Ávalo. Ávalo no aportó absolutamente nada. Caminando entró él.
0: No entró bien, lastimosamente, allí. Ávalos. Nuestro WhatsApp también creo que va quedando sin batería. Vamos a por lo menos cargar un poquito. O sea, tiene todavía un poquito, pero vamos a más audios.
3: Ese la pregunta de Harry Potter, compañero, usted lo dice todo. El suspiro de Matías Larso de Taroba. Para mí me da la sensación de que se podía, y si no era por el penal,

0: Gil termina siendo la gran figura de Paraguay a lo largo de la Copa del Mundo. Después ya viene Matías Galarza y hay otros también que...
1: Y sí, Gil Galarza.
0: Sí, Gil Galarza. Uno, dos. Hay varios. Últimamente levantó bastante Gómez, pero en este caso Gustavo.
1: Almirón también.
0: Almirón, tenés razón. Trabajo, sí. Sí, solo por ahí las primeras presentaciones. Y después algunas preguntas que ya se va a hacer. ¿Por qué no se hacía este cambio? ¿Por qué no este? ¿Por qué no aquel? El propio Cáceres que detallaba hace rato también Araña, ¿verdad? El primer partido algo complicado. Me parece que ahí todo Paraguay. Ese primer día... Esa primera
1: nadie se salvó,
0: por decir así. Después, momentos de Enciso, también chispazos. A veces siempre uno espera más. Y por qué no más adelante uno dice algún otro tipo de delantero. De aquí al 2030, ir fortaleciendo, trabajando y viendo quién puede ser ese 9. Pero se terminó, en este caso, dando la situación de que nos faltó esa fuerza en ataque. Ya pasó un cierto tiempo de la comunicación de Víctor, por lo menos en privado. Creería que ya vienen minutos. Vamos a esperar aquí, por lo menos en privado, a preguntarle a Víctor si ya está cerca o no. Para una cuestión de coordinación, porque ya va a venir en minutos. Acaba de hablar también Gómez. Creería que se va a acercar también a la posición donde está Harry en la parte baja. Por una cuestión de que salga bien la comunicación, estamos haciendo ahí... con la grabación correspondiente, porque siempre en la zona baja a veces se pierde un poquito la señal, la comunicación, cuando seguimos observando que jugadores de Paraguay están recibiendo allí el saludo de sus familiares en la zona de las preferencias. Vamos a más audios, porque siguen llegando con todos los mensajes correspondientes de los oyentes.
2: Gracias por todo, Alfaro. Hasta la próxima. Chau.
0: Gracias por todo, Alfaro, dice este mensaje. Otro.
3: Dejen de criticarse. La selección no murió parado. Todo el mundo dio su aporte. Dejen de criticar, carajo. Y vamos a esperarle en el aeropuerto a los muchachos que llegamos a un logro. No fue un logro porque no, lo único que pasamos fue al 16º, pero no importa. Le eliminamos a Alemania y jugamos bien en el partido. Dejen de joder la bola, estoy hablando de balde.
0: Vamos a más audios. A ver.
4: Sí. Buenas noches, ¿qué tal? Gracias por la cobertura, el excelente trabajo. Y la verdad que comparto con lo que dice el oyente que habló recién con relación a Diego Gómez. El técnico se tenía que haber dado cuenta que ya no podía darle más la oportunidad porque no viene rindiendo. Bobadilla hubiera entrado en el segundo tiempo en vez de Diego Gómez. Y Ávalos, no sé cómo pueden tener la selección a ese payaso, porque realmente es un jugador pecho frío. Se salvó de la roja porque le dio 3 codazos al defensor de Francia y el VAR le pudo haber llamado al árbitro y tenía que haber expulsado. Un payaso, ese tipo no tiene que estar mal en la selección. Ávalos, un payaso.
0: 0971-1080-10, Marcelito. Están allí. Gracias igualmente por el trabajo. A las compañeras en zona de producción, allí con Mile, con Raquel, con Jorge Luis, también gran trabajo, Damián en la asistencia técnica.
5: Dios mío, Diego Gómez no tiene que jugar más. Jugador chico, de mentalidad chica, no puede ser jugador élite de ese jugador. Malísimo. Ahí en los primeros 5 minutos ya tenía que quitarle. Estaba cagado en las patas el tipo.
0: Sigue llegando los audios.
6: A todos los que me antecedieron, no hay poronga que le venga a los perros, ya no le gusta nada, plagueo, obviamente. Excelente la selección, llegó donde pudo y eso.
0: Exigiendo. Ahí está, más reacciones, igualmente los oyentes que están enviando sus audios. Vamos con el siguiente.
7: No tenemos nada que reclamarle a Paraguay. Se fue de pie. Tuvieron que recurrir a un penal para ganarnos, pero ahora todos somos Marruecos. Sí o sí, Marruecos le tiene que ganar, eliminar a Francia. Mbappé come traba.
0: Epa, y el mensajito para Mbappé. El mensajito para Mbappé. Se está demorando, pero ya debería de arrancar. En minutitos lo de Alfaro.
8: Parece que Diego Gómez nunca se recuperó del... llanto que hizo cuando dio la conferencia de prensa. Creo que nunca se recuperó de ese llanto.
0: 0971-1080-10. Siguen llegando los audios. Vamos con más oyentes.

0: Excelente Paraguay, los muchachos dejaron todo, el alma dejaron en la cancha. Si perdimos el partido y nos eliminamos, ganamos un gran arquero que es Orlando Gil.
1: Es verdad, gran trabajo de Orlando Gil. Varios equipos europeos que lo quieren. Se habla de equipos italianos como Lazio, Torino, equipos de la Premier de España, el propio Valencia previamente, el Ipswich Town también lo quería. Más audios.
2: Se hizo lo que se podía con lo que se tenía. Excelente estuvo la selección, Shai Alfaro también, no hay nada que criticarle. Pero sí, la gran decepción, Diego Gómez. Parece que le condicionó esa primera conferencia donde lloró, le tocó psicológicamente. Y no entiendo ya cómo Pita puede ser menos que Ávalo.
1: Ahí siguen llegando los audios. Nada que reprochar en la mayoría de los oyentes allá de la selección. Y la decepción, lo de Gómez. A ver, descargamos este audio. Un poquito la señal ahí, volvemos.
3: ¿Qué tal? ¿Cómo está? Excelente la programación. O sea, muchas felicidades por el programa, espectacular. Le dieron premio a mucha gente humilde que necesita. Yo soy del Bañado Sur y gané varios premios y le agradezco de corazón. Muchísimas gracias. La selección siempre fue una selección cobarde. Siempre se defendió, tenía miedo y así se paga. No hay por qué ya recibirle a nadie. Son unos inútiles. No tiene vergüenza. Si es posible, no tiene que venir malo.
1: Vamos a ir aguardando la conferencia para ir cerrando ya, Marcelito. Vamos a ver, vamos a comunicarnos otra vez con Víctor. Y me dice, sí, ya estamos atentos, debería estar llegando. Debería estar llegando, nos dice Víctor, Marcelito. Así que aguardamos, aguardamos, aguardamos. Teníamos por allí lo de Orlando Gil, la primera parte. Vamos a escuchar nuevamente lo de Gil, que dicho sea de paso fue elegido la figura. Uno de los primeros materiales que nos enviaba Edgar Cantero. Allí desde la parte baja.
4: Sí, yo creo que para, obviamente esto es bueno para los más jóvenes, me meto en eso. Yo creo que hicimos un gran mundial, todos los jóvenes y también las personas más mayores. La verdad, se dejó todo esto es mundial en el grupo. Yo creo que hicimos una buena campaña. Yo en lo personal me voy contento de haber dejado todo en este mundial y nada, yo creo que no hay que escuchar nada de nadie, todos dejaron todo y nada.
5: Hola, Orlando. I'm going to ask in English, Luis is going to translate in Spanish. After the game you threw the ball at Mbappe, were you frustrated with the way France played today? The game got very physical, were you frustrated with their style?
6: Orlando, gracias. Al final del partido le tiraste la bola a Mbappe. ¿Qué pasaba ahí? ¿Por qué estabas frustrado? Y estaban jugando un juego muy físico, ¿por qué?
4: No, o sea, esto es fútbol y no, yo le pasé la mano felicitándolo, pero no, como no me dio bola, o sea, realmente entré en un momento de calentura, pero bueno, solamente hice eso, no, después ya me tranquilicé. Nada más que felicitarte, la verdad, hicieron una excelente campaña en Francia, que es la candidata a campeona del mundo.
7: Hola, Orlando. Francia se quejaba mucho de las patadas del juego sucio de Paraguay. ¿Cómo reaccionan ustedes?
4: Obviamente, esto es fútbol. Si no están acostumbrados a esto, bueno, ¿qué le vamos a hacer? Paraguay es así, es una selección ruda que es muy arriesgado lo físico. Y nada, desde el primer momento nos pusimos a hacernos sentir en el campo, a hacernos sentir duro, que si pasa el balón no pasa el hombre, y yo creo que la verdad el equipo se portó bien.
1: Ayer las palabras en el trabajo de la cantera en la zona mixta. Hablaron Mati Galarza, Orlando Gil igualmente, gran trabajo los compañeros allí en la zona baja. En principio está en camino, ya camino, está en camino, entonces vamos a ir aguardando. Vamos a ir aguardando, vamos a ir esperando la llegada de Alfaro para ir despidiendo también nuestro trabajo. Y por supuesto, esto no termina aquí. Mañana vamos a estar en la completa cobertura de la Copa del Mundo con todo lo que tiene que ver con los compromisos. Mañana primeramente el partido entre Brasil y Noruega. Atractivo partido, sin dudas. Eso será desde las 5 de la tarde a las 17 horas atractivo partido dentro de los octavos de final. Brasil jugando ante Noruega. De un lado Vini Junior, de otro lado Haaland. Brasil-Noruega. Y luego, ¿qué partido? Por todo lo que se habló en la previa, el tema del clima, la altura para Inglaterra. ¿Podrán los jugadores, estando autorizados, a tomar, si desean o no, Viagra, por ejemplo, los jugadores de Inglaterra? Esto ayuda por el tema de la vía la sangre allí. A las 9 de la noche será ese partido en el DF. Inglaterra ante México. Inglaterra ante México. Entonces, este compromiso dentro de lo que va a significar el juego Inglaterra ante México. Sabemos mucho el tema del Viagra, mi querido Marcelito. Van a utilizar, pueden utilizar los jugadores de la selección de Inglaterra. Se puede utilizar, tienen el ok correspondiente. Y mucha seguridad también, principalmente con lo que pasó con Ecuador. En su momento le habían visitado con bombas, estruendos, no le dejaron dormir casi toda una noche. Hubo mucha polémica en ese partido. Y en esta situación, un dato curioso. Está permitido como estrategia médica para contrarrestar la falta de oxígeno y el cansancio extremo. Hablamos de el doping y no es considerado como doping. No es considerado como doping, dato no menor. Seguimos aguardando por la conferencia, así que vamos a ir aguardando. Ya pasó un tiempo importante, terminó lo de Sham, esperamos lo de Alfaro. Ya pasamos allí lo de Gil, lo de Mati Galarza. Iba también camino a la zona mixta anteriormente Gómez, aguardando esto en esta última parte de nuestro trabajo. Está el editado especial también allí de la mano de Gustavito con Marcelo para ir cerrando eso en unos minutitos. Y una serie de audios que quedaron pendientes que vamos a ir compartiendo también ahora con la audiencia de los oyentes, la voz de ustedes.
8: La gran mentira del fútbol mundial, Kylian Mbappé, que está acostumbrado a los regalitos de en la Champions y demás cosas para poder ganar. A Paraguay no hay que reclamarle nada. Alfaro tiene que seguir, ojalá que se le dé el proceso que él pidió para quedarse. Apostó por Gil, salió bien. Siguió apostando por Diego Gómez, no le fue tan bien, pero es mérito de él que tengamos un arquero para 10 años más. Y lastimosamente Diego seguro se va a recuperar también.
1: Allí está. Más oyentes, audios.
9: Niño Jorge, ¿qué tal? Buenas noches.
1: Buenas noches.
9: Vamos Paraguay. Para toda esta gente que se plaguea por la selección, por Gómez, Paraguay cayó de pie. Cayó de pie frente a uno de los mejores equipos de todos los tiempos de Francia. Mbappé es un crack, pero no existió en este partido. Tuvieron que definir gracias a un penal. No fue el Francia galáctico, el equipo invencible que estaba predestinado a ganarle 4-0 a Paraguay. Entonces, hay que disfrutar de este equipo, de nuestro técnico de Alfaro. Hay que trabajar con este mismo plantel y prepararnos para el 2030. Saludos, niños.
1: Gracias, señor. Muy amable allí el oyente. Sí, el próximo destino nuestro ya es el 2030, el siguiente mundial. Hay que ir preparando allí, hay unos puntos por ir mejorando, pero si miramos así rápidamente, queda una buena base para lo que se viene en esa Copa del Mundo. Vamos a ver qué dice Alfaro, el tema de su continuidad o no también dentro de lo que se viene. Seguro que es un punto que le van a tocar ahora, no sé si va a querer hablar de eso ahora o más adelante el técnico Alfaro. Más audios.
10: Buenas noches, ¿qué tal? No hay nada que reprochar por nuestra selección. Se hizo lo que se pudo. Y para decir que no hubo delantero, que sin gol no teníamos ocasiones para para nuestro delantero. Todos jugaban para defender y es imposible de pretender que nuestro delantero tenga goles con el sistema de juego que tenemos.
1: Allí está el oyente. Veo aquí que Zlatan está trabajando para una cadena, Zlatan y Ibrahimovic le hablaron y le preguntaron sobre el Francia-Paraguay. Dijo, Zlatan lo tiene claro, dice, Francia supo aguantar las provocaciones que son parte del juego. Hoy Francia tuvo compostura, tenían que no dejarse provocar y lo lograron. Si yo era el famoso, si yo era, me habrían sacado por lo menos 4 rojas y habría mandado a alguno al hospital, dijo Zlatan. Así que está igualmente como comentarista para diferentes cadenas, está trabajando allí y habló al final del partido también para uno de los medios, mirando ya rápidamente algunas cuentas a estas horas. Dentro de lo que tiene que ver, se está hablando mucho de aquel gesto de poca deportividad, igualmente de Mbappé, que termina el partido y Gil lo busca para el saludo, para darle la mano, y esto lo termina ignorando, y que dijo, como que no me dio bola. Entró en un momento de calentura, dijo, en esa zona baja, mirando poquito. Habló Cherki, Ryan Cherki también habló de Francia, dijo, alguien debería habernos avisado que Paraguay podía cometer 30 faltas sin recibir una tarjeta amarilla, no lo sabía. Dijo, se estaban quejando un poquito del tema de las tarjetas. Y ya los diferentes medios hablando del gran trabajo de Paraguay a lo largo de esta Copa del Mundo. Queda poquito, vamos cerrando también este capítulo en cuanto a lo que tiene que ver con nuestra cobertura. Se está demorando un poco lo de Alfaro, habrá que ver si algo más está sucediendo por allí, dentro de la zona baja. Estoy preguntando también a Harry si tiene algo más o fueron todos los jugadores, si hay algo más por allí, Harry, o ya estamos despidiendo también tu trabajo en la zona baja, si alguno más se acercaría dentro de lo que tiene que ver con ese trabajo, aunque creo que ya perdió un poquito señal, por lo que estoy esperando allí la conexión correspondiente. Las páginas principales de APFO también, que están subiendo la imagen allí de Gil como gran figura. Gran trabajo de él. Si te parece, Marcelito, vamos con el editado esperando. Y si se da, porque tenemos ahí eso, vamos a interrumpir el editado especial al día de Gustavito, de lo que fue parte del desarrollo, del juego en sí, aguardando por la conferencia de Alfaro. A ver si viene unos minutos, porque ya se está demorando algo, un tiempo importante. 21:20 fue el reporte de Víctor cuando terminaba la conferencia de Deschamps.
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0: Comenzó el fútbol. 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Cuba toca la pelota bien. Pone balón sobre la izquierda. Atención. Está Junior. Le pegó, tiró al arco, al rebote. ¿Quién pegó? Mal Gómez.
1: Diego Gómez.
2: Salió Paraguay, por fin salió con Miguel Almirón, que parecía entregaba mal la pelota. Cuba que la repone porque él va a pelear y gana. Después Alonso que saca un remate de media distancia y terminando Gómez porque tenía que cortar la jugada para no sufrir la contra.
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0: Muy bien, pelota sobre la punta derecha, cambiando bien, atención, Olise va a colocar el centro, amaga, buscando el enganche en la quinita del área, se cerró mucho, cubren dos, toca la pelota sobre la punta para Dembélé, mandó centro, tiró, golpe de cabeza, no. No llega Mbappé, Ricardo.
2: Qué cerca, ¿eh? Qué centro medido para Mbappé, que pasó de largo, no pudo conectar el cabezazo, la tocaba y era gol.
0: De momento Paraguay saca el resultado y está bien en lo que quería y se propuso 0-0. Entró Barcola al público para Cés, impaciente. Juega la pelota para el medio. Atención, recibiendo Coné. La pelota para el centro. Devolución otra vez. Coné toca, perdió la pelota. La gana Enciso. Pica, se mete y se va. Vamos, Enciso. Vamos, Julio. Julio pica sobre la izquierda. Velocidad, Julio. Cobre en dos de Francia. Ganó Julio. Brillante Enciso. Busca compañía. La pelota afuera. Con las ganas, Francia. 0-0 el partido. Ahí está moviendo la pelota a la derecha. Otra vez insiste la pelota de Olise. Termina el primer tiempo, pidiendo la pelota al 4, controlándole Upamecano al medio, viene el centro, sin final se va. Pelota afuera y concluye el primer tiempo. Esas son, no pasa nada con Francia, termina el primer tiempo.
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0: Mbappé, cuidado. Ricardo.
2: Le robaron a Mbappé, piden una mano, me parece, de Mbappé. Cuando empezó la carrera, providencial. El cruce allí de Cáceres.
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0: El remate al arco, el arquero notable, con el tiro de esquina.
2: Excelente lo de Orlando Gil, mano cambiada para sacar ese remate de Condé que se le clavaba en uno de los ángulos.
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0: Gran jugada, notable. Cayó. Due se tiró al piso.
1: Y ojo que piden revisión para la acción con Due. Está sentido el jugador del Paris Saint-Germain después de lo que él reclama como un posible penal. Fue con Diego Gómez el cruce.
2: Hay un toque. Sí, lo toca ahí Gómez.
1: En pantalla anuncian check de posible penal.
2: Puede ser penal, sí.
1: Esperemos la decisión del árbitro, pero hay grandes posibilidades de que sea penal para Francia.
0: Penal para Francia. Gil mira, casi no habla. Ahí está Gil. Toca el travesaño y si no se puede, no se puede, Orlando. ¿Qué vas a hacer? Anonimato, un desconocido. Te llamó Alfaro, te puso. Mbappé lo mira. Suspenso honesta. Va a tirar Mbappé. Retrocede Mbappé. Qué suspenso, Tiró. Gol. Gol de Francia, 1-0.
2: En el Mundial pasado lo sufrió Argentina. En esa final donde parecía que tenía controlada totalmente la situación y apareció Mbappé para hacer 3 goles de penales, si no me equivoco, 2 en el partido, 1 en la definición. Tiene mucha calidad para patear. Tiene el sangre demasiado fría Mbappé, que nunca se apuró y que cuando Gil se jugó al palo derecho, ahí le pega suave al palo izquierdo para darle el primero a Francia.
0: Momento del gol.
5: 24 minutos, segunda etapa.
1: Séptimo gol de Kylian Mbappé en este Mundial. Va la lucha cabeza a cabeza con Lionel Messi por ser el goleador. Obviamente dependerá mucho de quién llegue más lejos. Ojalá Mbappé se pueda eliminar hoy, pero saca ventaja a Francia con su jugador más determinante, el hombre que actualmente está en Real Madrid.
0: Mbappé, notable, Gil, Ricardo.
2: Qué arquerazo, por Dios. Que alguien lo lleve ya nomás a este chico, porque cuando pase más tiempo va a salir mucho más caro. Qué pelota le quitó a Mbappé.
0: Upamecano, y este busca la salida mal. El gol de Paraguay, Mauricio tiró al arquero. Me lleva poste derecho, Ricardo.
2: Bueno, Upamecano es un peligro realmente, ¿eh? Un peligro es en la defensa de Francia, se equivoca en todas las pelotas, llega tarde, baja mal, entrega mal. Acá se salvó de milagro Francia.
0: Dué con la pelota, se mete, Dué atrás, Mbappé, el arquero Mbappé, otra vez el arquero, lo vence Gil.
6: Allí lo de Gil, y ahora, por fin está apareciendo Alfaro, rostro serio de Alfaro. Vamos a Víctor, los compañeros, está arrancando la conferencia, están probando el micrófono allí correspondiente. Vamos hasta Víctor en el trabajo, igualmente los compañeros, está arrancando la conferencia.
7: En estos minutos finales, ¿y con qué sabor se va de esta Copa del Mundo? ¿Qué reflexión le deja la participación de Paraguay?
8: Buenas noches para todos. No pude ver la jugada todavía, honestamente no. La vi en la pantalla del VAR, detrás del árbitro cuando la estaba analizando, ¿no? Obviamente a una distancia que no era la más cómoda. No puedo hablar con objetividad. Más que nada porque el árbitro en su primer impresión dice que el jugador se tiró, como que el jugador se había tirado buscando el contacto, como que se tropezó. Esa es la respuesta que da primero, y después al llamado del VAR, el VAR ratifica la sanción que había cobrado. Es un penal de VAR, o sea, obviamente que voy a ver con más profundidad, por eso no quiero extenderme mucho, pero a mí la sensación que me da desde la perspectiva que estoy mirando la jugada, obviamente que Dué va en el aire, porque es un jugador que es muy habilidoso, que vira la cintura, que resuelve mucho en espacio reducido. La sensación que yo tengo es que la pierna estaba puesta, o sea, es muy difícil retirar la pierna. Si uno va al encuentro para rechazar la pelota y encuentra la pierna, entonces ahí sí creo que es penal. Pero son penales de VAR, contra eso no podemos hacer nada. La sensación que me queda en este momento es de una tristeza muy grande, honestamente, porque si bien teníamos muy pocas chances en la previa de pasar esta fase, nosotros sentíamos que la podíamos sacar adelante, nosotros sentíamos que la complejidad era muy grande, porque nos obligaban a tener un... Si el otro día... O sea, yo digo, el partido de Alemania fue una muestra gratis de lo que fue este partido. Porque el otro día nosotros con Alemania teníamos que doblar las dos bandas. La de Florian Wirtz y la de Sané. Acá teníamos que doblar a cuatro hombres. Porque no solamente está Mbappé, sino que está Dembélé, que está Doué, que está Olís, que está Barcolá. Y con un nivel de recambio... para hacer lo que quieran, porque entraron Cherki y Doué, que están a la altura de los titulares, o son titulares en sus equipos, de los mejores equipos del mundo. Nosotros vimos que, obviamente, que nos obligó a retroceder y a esforzarnos mucho, y tal vez eso nos quitó las posibilidades de ir para adelante, pero el tema era, yo quería llegar al break 0-0, porque ahí ya estaban por entrar, Ábalos y Mauricio, estaban por entrar, que era ir a buscar el partido en el final, con quedarnos con velocidad, para ir a buscar el partido al final con una pausa, y viene justo la jugada del penal y te termina dejando sin nada. Entonces me deja una tristeza muy grande, porque sé que trabajamos duro para conseguir otro resultado. Por otro lado, me quedo con la tranquilidad de que vinimos a competir, y competimos. Y competimos en fases muy difíciles. O sea, de pronto ustedes me pueden decir, bueno, pero si hubiese ido por el lado de Australia... Toca por el lado donde tiene que ir. Australia quedó afuera con Egipto. Nosotros tampoco garantizamos. O sea, sí, prefiero quedarme afuera con todo respeto, digo, con un equipo que viene de jugar una final y de ser campeón del mundo, con todos jugadores que jugaron la Copa del Mundo, con balones de oro, con jugadores que tienen ese nivel de talla, con chicos muy humildes, con jugadores muy humildes que somos nosotros. Y yo no tengo ninguna duda de que, como lo decía el otro día antes del partido de Alemania, este Mundial nos iba a atravesar a todos y nos iba a mejorar a todos. Ahora estarán nosotros en la capacidad de asimilación que tengamos para saber qué queremos hacer para adelante, cómo queremos plantear el después. Honestamente me voy con la tranquilidad que, o sea, la tranquilidad de decir que se dio el mundial que uno vino a buscar. Me voy con la tristeza porque quería llegar lo más lejos que uno podía llegar y nunca una derrota te va a poner contento, para nada. O sea, no me gusta perder a nada. Y como decía, le decía a los chicos en el vestuario, si uno quiere ser ganador, lo primero que tiene que hacer es aprender a perder. Y aprender a perder es parte de este trabajo ingrato. Más que nada porque hace mucho tiempo que estamos juntos, hace desde el 20, 21 de mayo que estamos juntos. Y si ojalá hubiesen tenido la posibilidad de vivir la vida interna que vivió este plantel, la convivencia que vivió este plantel. El hecho de decir es una familia, sí, es una familia, lo vivimos de esa manera, de esa hermandad, y creo que fuimos creciendo y que ojalá que este reconocimiento, porque si no Francia no hubiese festejado como festejó el pasaje, de pronto con las capacidades que tenía, en lugar de ir a liquidar trató de sostener el partido para que pase el tiempo, y obviamente que está perfecto porque tiene las capacidades como para poder hacerlo, y nosotros con las limitaciones que podamos tener, pero con el empuje íbamos tratando de buscar de cualquier manera el empate y tratar de conseguirlo, y no lo pudimos conseguir, pero sabemos que hasta el último instante peleamos, hasta el último instante competimos, hasta el último instante quisimos revertir una historia que se presentó en ese momento del partido adversa, en una jugada que podía pasar, porque Francia tiene las capacidades individuales que pueden resolver lo que a veces el equipo no puede resolver, porque tácticamente no podían resolver. No había manera de que puedan resolver los caminos que tenían cerrados. Eran remates de media distancia, ya estaban empezando a caer en centros, no podían filtrar pelotas, no podían desbordarnos. La capacidad individual de un jugador a veces rescata a un equipo, y creo que eso fue lo que pasó hoy. Una Francia que venía marcando la pauta de manera muy contundente a lo largo de esta Copa. En 16avos de final contra Suecia, el partido duró 60 minutos. Y así todos. Los partidos Francia duraba 60 minutos, porque los otros 30 le restaban. Acá tuvo que pelear hasta el final. Acá tuvo que pelear hasta el final porque Paraguay lo obligó a pelear hasta el final. Una delantera que hace un año y medio, que la última vez contra Croacia, se lo dije el otro día en la conferencia, que no había metido goles. Después había metido goles, el promedio de gol de Francia es de 4 goles y uno en contra. Y ahí es donde uno dice, qué cerquita estuvimos. Entonces ahí es donde uno tiene que decir, sí, está bien, no falta. Y ese es el desafío que tiene que plantearse Paraguay para adelante. Entonces yo me voy con la tranquilidad de saber que en un año y 10 meses fuimos capaces, con toda la gente de la selección, con los jugadores, con el staff, con los dirigentes, con toda la gente que estuvo alrededor nuestro, de cambiar una realidad que parecía dada a que Paraguay no pudiera participar. Y hoy, un año y 10 meses después, nos vamos con esa sensación de haber eliminado a Alemania, de haber perdido con lo justo, con un penal de VAR de Francia, donde Francia es de los mejores lejos, que por algo es el número uno del mundo, y nos deja esa sensación de sabor a poco, porque estoy triste, quería seguir en el Mundial, sentía que podíamos seguir, que obviamente que mirábamos los bolsillos y teníamos monedas en el bolsillo, porque estábamos con lo justo, en todo aspecto, con jugadores que venían cansados, fatigados, que llegaron con lo justo, y así todo, querían poner el pecho en este momento. Entonces nos vamos tristes, porque queríamos seguir compitiendo, queríamos seguir en esta Copa del Mundo, porque nos sentíamos que este era el partido más difícil que podíamos llegar a tener. Que obviamente que podíamos perder con cualquier equipo, pero que más complejidades que este partido no íbamos a tener. Y si nosotros sorteábamos este partido, yo sentía que estábamos para pelear por lo que sea.
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10: Hola, Gustavo. Quiero preguntarle por un momento, no sé, tal vez más humano, más personal, cuando termina el partido, cuando sale a recorrer el campo de juego y le da un abrazo, un saludo a cada uno de los jugadores. ¿Qué sintió? ¿Cómo fue ese momento?
8: Momento muy, muy fuerte, lo mismo lo que vivimos en el vestuario, ¿no? Llorando todos, muy humano. A veces este es un ámbito recontra, hiper, super profesional. Da la sensación que uno no puede permitirse las emociones, ¿no? Que no puede darle lugar a las emociones. Lo veníamos recién con Fer, porque estaba viendo a mi familia ahí en la cancha y cuando antes de salir me paré y miré al estadio y me quedé parado mirando el estadio todo completo y le dije a Fer, qué feo es tener que irme, qué feo es tener que irnos, cuánto duele, cómo duele. A los jugadores le dije gracias por el sacrificio que hicieron, por la dedicación, por el compromiso, por el orgullo que tienen, porque me hicieron sentir como parte de mi familia, como cuando me voy a Rafaela una vez por año para ver a mis hermanos que no los puedo ver, y llego ahí y cuando vos llegas ahí te abren las puertas y te dan el sentimiento de saber que no podés verlos pero que siempre estás con ellos, o cuando me tengo que cruzar un océano para ir a ver a mí una hija mía, o el otro para ir a ver a otra hija mía o a mi nieta, y tenés esa sensación de las puertas de la familia abiertas. Eso es lo que yo sentí cada vez que llegaba a Paraguay. La selección me hizo sentir mi familia en Paraguay. Fue mi familia en Paraguay, es mi familia en Paraguay. Y la verdad que eso se los agradecí. No me surgía otra palabra que gracias. Que gracias por la cantidad de cosas que nos dieron, por la cantidad de cosas que me enseñaron, por el orgullo que tuvieron, por la dignidad y por esa hombría de bien. De saber que nos duele perder, que lloramos, que nos duele, que no sé si vamos a tener otra revancha algún día en cuanto a esto, pero que el fútbol tiene estos costados ingratos de decirte adiós, porque ya mañana a la tarde nos estamos yendo, el Mundial te echa, te despide, y en un momento para otro se te evapora todo. Por eso uno decía de tratar de aprovechar en su máxima dimensión lo que es el Mundial, porque el Mundial es único, el Mundial es único. Y ojalá que Paraguay, como le decía a los chicos, esa llama que ellos supieron encender perdure para siempre, porque mientras esa llama esté viva, el alma de Paraguay va a estar vivo. Y yo creo que sobre esas cosas hay que seguir construyendo para que Paraguay, en esa dirección, en ese rumbo, con esa impronta, con el desafío de querer nivelarse para arriba, de querer mejorar, no tengo ninguna duda que le esperan cosas importantes y le esperan cosas grandes.
11: Víctor Villalba, Radio Monumental.
12: Gustavo, buenas noches para Fútbol a lo Grande. Para que no se malinterprete, simplemente le pregunto directamente, que no quede como que está haciendo una despedida. ¿Es una decisión que asumió, si es que va a continuar, si se va a tomar un tiempo para pensar, o podemos interpretar que es el fin de un ciclo ahora aquí en Estados Unidos?
8: No, la verdad, recién en el vestuario Robert habló, me dice, profe, este fue el primer round. Necesitamos, quiero contar con usted para el segundo round. Es la primera vez que hablamos en serio de esto, adelante de los jugadores, adelante de todo el mundo. Honestamente, yo le vengo corriendo el arco a mi familia desde hace 5 o 6 años. De que a los 60 me retiraba, ya tengo 63, jugué el Mundial con Ecuador, le dije, ya está, listo, juego el Mundial, me retiro. Cuando jugué el Mundial con Ecuador dije qué lindo sería jugar el otro Mundial, y Paraguay me dio la chance de poder tener otro Mundial, y le dije listo, cuando termine el Mundial de Paraguay, listo, ya está. Y bueno, ahora es no lo que quiero es no quiero ninguna especulación, no existe ninguna especulación. El tema es qué decido hacer con mi vida profesional. No me voy a dirigir o porque quiero, no. Mi representante tenía terminantemente prohibido hablar con nadie, porque no quería otra cosa, no había otra cosa que no sea Paraguay en mi vida. Y para mí no había otro detalle que terminar la Copa del Mundo. Hoy yo tengo heridas abiertas, hoy estoy sangrando. Entonces hoy lo que menos puedo hacer es razonar, porque estoy desbordado, razonar con equilibrio. Yo creo que necesito y necesita Paraguay que baje la espuma. Que baje esa espuma para que de pronto decante y decante lo que tenga que decantar. Yo honestamente no sé lo que voy a hacer de mi vida profesional. No hay un lugar más cómodo en mi vida que Paraguay. En el lugar donde el país me abrió las puertas, los clubes me abrieron las puertas, los jugadores, la relación que construimos, la relación de gratitud que tenemos con los dirigentes. Se lo dije a ustedes, ojalá a Robert Harrison lo hubiese conocido hace 10 años atrás. Presidente, que es un lujo, tiene la APF, todo el staff que tiene, lo que es Paraguay como país, el potencial de crecimiento que tiene Paraguay en todas sus facetas, en todas sus órdenes. Hablaba con el presidente de la Nación el otro día y le decía, qué increíble que es cuando Paraguay se pone de acuerdo sobre algo. Y ojalá el fútbol de Paraguay fuese una cuestión de Estado, como lo es la salud, como lo puede ser la educación, y que el fútbol sea una cuestión de Estado. Porque es el fútbol que, más allá de quién lo tenga que dirigir, más allá de quién esté al frente, tenga una política clara de un norte a donde quiere ir. Entonces, hoy, lo más difícil es responderte eso, porque yo lo que necesito es dejar de sangrar. Hoy estoy sangrando. Hoy es el dolor, tengo una herida abierta del Mundial. Tengo que hablar con mi familia. Es una decisión de familia. No es una especulación bajo ningún punto, por eso lo quiero aclarar. En ningún lugar del mundo voy a estar más cuidado, más protegido, más bien tratado que en Paraguay. En ningún lugar del mundo. Y eso es esencial para quien quiera hacer una, o quiere intentar, o quiso intentar una revolución. Yo le decía a Robert, las revoluciones se dan de dos maneras. Se dan de abajo para arriba o se dan de arriba para abajo. A veces son la revolución de las masas, que son las que se rebelan y van hacia arriba. Esta revolución del fútbol paraguayo había que hacerla de arriba para abajo, pues la teníamos que hacer desde la selección nacional. Si nosotros queremos que este gen deportivo de selección nacional, de esta recuperación de ADN que nosotros tenemos como selección de Paraguay, sea todavía superada, sea todavía evolucionada. Entonces, para eso había que hacer una revolución. Para eso había que ir al Mundial. Para eso tenían que ustedes estar acá en el Mundial. Porque no sirve de nada que lo contemos nosotros. Ustedes son los que lo tienen que cortar. Porque esto tiene que llegar a cada rincón de Paraguay. Las cosas que vivimos acá. Como le decía a los jugadores, vamos a enfrentar jugadores que pelean por el Balón de Oro, por el goleador histórico de los mundiales. Nosotros tenemos chicos que no conocieron a sus padres, o chicos que demoraron 8 años en conocer a sus padres, que pasaron por dramas muy severos, y eso no quiere decir, no es una justificación. Yo digo, a pesar de todo se puede. Y si le damos más jerarquía, y si estos chicos el día de mañana tienen la posibilidad, después de la demostración, de pronto Galarza no podía jugar. No podía jugar en River, no puede jugar en River. Ah, claro, puede jugar contra Alemania y puede jugar contra Francia. Y no puede jugar en River. Está bien. Galarza puede jugar en cualquier equipo del mundo. El flaco Gil, ¿saben cuánto hace que no cobra un sueldo? Tuvo que vender su ropa para salvar la vida de su hija. ¿Qué equipo del mundo no quisiera tener un arquero como Orlando? Y así, Cubitas y todos los demás, todos. Ojalá que esto decante en el beneficio de los jugadores y que decante en el beneficio de Paraguay y que la poca o mucha plata que se pueda ganar acá se reinvierta en obras, se reinvierta en el fútbol formativo, en tener cada vez mejores profesionales, en armar camadas parejas, en ir a todos los mundiales, en participar, en competir, en nivelarnos para arriba, en ser exigentes, en no conformarnos. Es muy difícil que te pueda decir. Pero para mí, yo quería intentar una revolución. Yo quería intentar una revolución en Paraguay. La pudimos hacer hasta ir al Mundial. Quería, honestamente, llegar más lejos. Era algo que lo sentí interiormente. Por eso me voy con este dolor. Ahora, lo que va a hacer después, no sé. Porque para seguir acá, con lo que se hizo hasta acá no alcanza. De la misma manera que se los dije, después que habíamos clasificado a la Copa del Mundo, cuando estábamos en Perú, con lo que hicimos hasta acá no nos alcanza en el Mundial. Bueno, con lo que hicimos hasta acá no alcanza hasta el Mundial, para el Mundial 2030. Entonces, aquí hay que trabajar. Aquí hay que trabajar mucho. Acá hay que ponerse a trabajar mañana. Entonces ya hay que volver a trabajar. No tenemos que dejar que se apague esta llama. Porque este es el fuego sagrado que siempre definió Paraguay. Y eso, más allá del nombre que esté al frente de la selección, o el jugador que esté en la selección, o el presidente que tenga la selección, eso no se tiene que negociar. Porque esto es una continuidad del 2010. Y no es una continuidad del 2010 porque hubo 16 años en el medio. Pero yo siento que estamos en un camino de continuidad de lo que fue el 2010. Entonces, construyamos. Construyan. Si quieren un Paraguay grande en serio, construyan. Discutan, pero construyan. Exijan. Construyan para que Paraguay tenga la selección que se merece.
11: Wilson González, Radio Oñandoti.
13: Profesor Alfaro, ¿cómo le va? Para la Rock and Pop, Ñanduti, la gran jugada. Tengo una pregunta sobre Diego Gómez, pero no me quiero dispersar de lo que fue su última respuesta. Y no quiero parecer insensible tampoco. Las heridas suyas son también las nuestras. Estamos muy tristes por la eliminación, pero también estamos con la frente en alto porque realmente se hizo un gran torneo, se consiguió algo histórico como es eliminar a la selección alemana. Y todo lo que se viene consiguiendo hasta ahora en la selección, mucho se lo debemos a usted. Pero quiero consultarle, porque usted dijo hay que trabajar desde mañana. ¿Cuánto tiempo para sanar? ¿Cuánto es el lapso que tiene que pasar para que usted les pueda dar una respuesta a Robert Harrison, que obviamente quiere su continuidad como la quiero yo y seguramente la mayoría de la gente en Paraguay? ¿Cuánto tiempo?
8: Es difícil cuantificarlo, pero Paraguay tiene una estructura. El profe Pablo Rosso está haciendo un gran trabajo, tiene una estructura armada. Hay que darle el apoyo para que el trabajo que puedan hacer sea mejor todavía. Yo honestamente necesito respirar. Necesito volver a estar con mi familia, necesito tomar distancia, necesito que decante. No es fácil, o sea, enfrentar a la prensa, enfrentar antes, después de los partidos, dar explicaciones, preparar a un equipo, tratar de tenerlos a todos bien, que seamos competitivos, planificar un partido, las logísticas, en todas las áreas, en todos los rubros, hablar, mostrarle video a los jugadores, hacer ensayos, hacer entrenamiento, pedir de pronto sparring para trabajar, para que los jugadores que no jugaron no se sientan menos que los demás y trabajar con el mismo nivel de intensidad. Y yo me cargo, tengo un staff muy bueno de trabajo, pero yo no puedo quedarme viendo un video mientras el equipo está trabajando en otro lado. No, yo tengo que dirigir la práctica. Y eso obviamente que a mí me insume mucha energía. Me pasa cada vez que pasaba la fecha FIFA, me enfermaba. Me agarraba una gripe, me agarraba algo, se ve que las defensas me bajaban. De tal manera como uno lo vive a tope, entonces cuando te desenchufan parece como que te, viste esos muñequitos que te desinflan. Entonces yo lo que necesito es tocar tierra, volver a estabilizarme, a que todo esto que levanta una polvareda enorme se disipe, se decante para poder analizar con tranquilidad. Porque no quiero avanzar en esto, pero no es únicamente la voluntad de... No alcanza con el técnico de turno, no alcanza. Con la renovación de contrato no alcanza. Porque la revolución requiere más cosas, requiere un montón de cosas más. Y bueno, no sé, hoy por hoy no te puedo responder eso. ¿Entendés? No te puedo responder eso. ¿Cuánto puede demorar? No sé. Me voy mañana a Paraguay, me iré a Argentina, me quiero ir a Argentina, quiero ir a ver a mi familia Rafaela, quiero ir a visitar a mis hijas y a mi nieta, y esto lo quiero hacer, necesito un tiempo. Eso no quiere decir que necesito 6 meses, no, para nada. Pero necesito un tiempo. ¿Por qué? Porque lo peor que yo podría hacer es decir que sí. Sí, dale, vamos para adelante. Tengo la cabeza quemada y en septiembre ya no doy más. Entonces acá hay que construir algo que sea perdurable en el tiempo. Y yo tengo que tener mucha más energía que la que tuve cuando hace un año y 10 meses llegué a Paraguay. Porque sé que hoy ya está. Ahora viene otra demanda de exigencias. Otra demanda de exigencias distintas. Porque los estándares están más arriba. Antes estaban más abajo. Ahora tenemos estándares más arriba. Es lo que tenemos que demostrar, que estamos a la altura de las circunstancias. Crecer genera dolor. Genera dolor. Acuérdense cuando eran chicos, que en un momento le crecían las extremidades, le empezaban a doler las articulaciones, porque crecían, tenían el tronco chico, le cambiaba la voz, no sé, por lo menos a los hombres. Entonces, crecer duele. Crecer duele. Y Paraguay tiene que crecer. Y el crecimiento viene con dolor. Entonces hay que estar preparado a soportar ese dolor. El dolor de la exigencia. El dolor de nivelarse para arriba. ¿Estamos preparados para eso? Esa es una de las respuestas que todos tenemos que resolver. Y yo tengo que responder si yo estoy preparado para ese crecimiento con dolor.
14: Gustavo Gavilán, Mega Cadena de Comunicación.
15: Buenas noches, profe. Antes que nada, muchas gracias.
8: Perdón, no me dijo nada Dieguito Gómez, que quería preguntar algo, no sé.
16: Sí, sí, gracias por darme la oportunidad.
8: Perdón, perdón.
16: Sí, sí, sí, perdón a todos también. Lastimosamente no pudimos ver al Diego Gómez que vemos fin de semana tras fin de semana en el Brighton, en ese nivel altísimo, el nivel que tuvo en las eliminatorias. No fue un buen mundial el suyo, lastimosamente. Le quiero preguntar por qué y si también es usted siente que es una responsabilidad suya ahora levantarlo anímicamente, porque imagino que estará muy golpeado.
8: Sí, pero para mí jugó un buen partido hoy. El partido de hoy era un partido incómodo. Partido incómodo porque no podíamos manejar la pelota. Pero hoy Diego la sacó limpia, jugó bien, fue a cabecear arriba, ganó todas. Para mí era el inicio de la recuperación definitiva de Diego. Eso también lo que me frustra. Porque le estuve hablando con él. Estuve hablando con él en la semana. Porque Dieguito es muy emocional. Es muy emocional. Y él se carga mucho esa responsabilidad bien entendida de que no tiene que fallar, que no le puede fallar al país, que él siente que si él falla un pase le está fallando al país, le está fallando a la familia, le está fallando un montón de cosas. Entonces tiene que sacarse esa mochila de responsabilidad, porque él es un jugador muy importante para nosotros, muy importante para nosotros, muy importante para Paraguay. Entonces él en Brighton ese peso no lo tiene. Ese peso no lo lleva, no lo arrastra. Entonces ahí es donde nosotros tenemos que ayudarlo a que no sienta esa necesidad de que él no puede fallar un pase o no se puede equivocar. Yo le digo, Diego, el primero que se equivoca soy yo. Yo me equivoco en armar el equipo, en hacer los cambios, definir las estrategias. Todos nos equivocamos. El tema es ir afinando el método. ¿De qué manera achicamos el margen de error? Pero Dieguito, una lástima, pues yo sentí que era el momento. ¿Por qué? Porque habíamos hablado, ayer hablé con Diego y yo la respuesta que él tuvo hoy para mí fueron muy buenas, muy buenas. Lo que pasa es que el rival conspira porque tiene mucha capacidad que te obliga a retroceder. Ahora, cada vez que tuvo que salir con la pelota la jugó correcta. Cada vez que tuvo que ir a disputar, pues no teníamos juego aéreo nosotros en ofensiva. Y cuando teníamos que sacar del arco, él iba a disputar la pelota. Y él le ganó a todos los defensores de Francia. Entonces, si nosotros, el contexto de partido, o nosotros, si hubiésemos tenido un equipo que hubiésemos sometido a, o lo podés poner en campo contrario, no tengo ninguna duda que él ahí le da el toque. Y me parece que, a veces, el equipo conspira contra esas capacidades, como conspira la de Julito. Y hoy Julito jugó un gran partido, solo. Y no es un jugador para jugar solo. Bueno, puede jugar solo. Pero si nosotros poníamos un hombre arriba, nos quebraban por una banda. Ahora, cuando nosotros tengamos esa capacidad para obligar a retroceder, y Julito va a jugar con otro punta. Y si nosotros tuvimos esos detalles que nos faltaron, por ahí nosotros hoy estamos hablando de otra historia. Entonces, hay veces que los jugadores terminan siendo cómplices o del sistema o del equipo. Y solo no pueden. Ahora, cuando el equipo los ayuda, es ahí donde ellos crecen. Y yo creo, en primera persona, que el equipo no lo ayudó mucho. Aunque él, a mí hoy, personalmente, me dio muy buenas respuestas. Si nosotros mejoramos el equipo, yo no tengo ninguna duda de que Diego, Julito van a crecer en un montón de cosas. Yo las cosas que le vi al Mirón en estos dos últimos partidos, no se las había visto en toda la eliminatoria para acá. Esa capacidad. Lo vi a Miguel Almirón cuando estaba en Lanús, antes de irse a Estados Unidos para irse a Newcastle. Así lo vi, encarando. Al final no pudo hacer el cambio, porque de esa jugada viene la jugada del penal. Esa jugada que él disputa contra la posición de Diñé en la posición de lateral izquierdo. Que se le, no, la pelota no se va afuera y no puede hacer el cambio. Que ahí estaba para entrar Mauricio. Y estaba para entrar Gaby Ábalos. Pero las cosas que yo le vi hacer no les había visto ver antes. Entonces, ahí donde vos decís, sin experiencia de Mundial, cómo el Mundial va decantando y te va haciendo crecer. Y me parece que ese era el paso que tenía que dar Diego. Más que nada porque él venía de una suspensión. Porque él había tenido una suspensión después del partido con Australia. Y no había podido jugar el partido con Alemania. Entonces, ahí donde uno se queda con esa chance de decir, Diego estaba en franco camino de crecimiento. Quitarle la responsabilidad, quitarle el peso de ese exceso de responsabilidad que él se carga al país por cómo es él. Él no le puede fallar. No le puede fallar a vos, no le puede fallar a ella, no le puede fallar a él, no puede fallar a mí, no le puede fallar a la madre, no le puede fallar a nadie. Tranquilo. Estamos para fallar, pero estamos para intentar. Entonces, a veces hay que saber perdonarse un poquito. Y eso es lo que tiene que Dieguito aprender a perdonarse un poquitito. Porque tiene todo, no tengo ninguna duda. Perdón.
15: Sí, gracias, profe. ¿Cuánto considera que Paraguay recuperó el ADN que anteriormente tenía en todos estos partidos? Porque si miramos y reflejamos este encuentro, tal vez era el partido que menos Paraguay estaba sufriendo defensivamente, porque tenía bien controlado todos los aspectos, hacía el coordinado perfecto, estaba haciendo un partido perfecto Paraguay. A nivel ofensivo sí le estaba faltando un poquitito, pero
8: no faltaba.
15: Ese a nivel defensivo creo que estaba haciendo un partido correcto. ¿Y cuánto pesó el hecho que en el Mundial se le haya caído Ramón Sosa, un jugador diferente que no tuvo la oportunidad de mostrarse también a la hora de este tipo de partidos?
8: Sí, lamentablemente Ramón se volvió, o sea, fíjate cómo es, ¿no? Por el problema del tobillo, porque él juega el partido con Nicaragua. Juega el partido con Estados Unidos y se vuelve a resentir del tobillo. Vuelve a recuperar del tobillo, pero para no forzar el tobillo, lo que le pasó a Omar, se le cargó la otra pierna. Y termina cargándose la otra pierna. Cuando vos corres mal, haces el esfuerzo sobre la otra pierna y terminás sobrecargando la otra pierna y termina con una cuestión muscular en la otra pierna. Porque el peso lo haces para no decir, yo no quiero pisar con el tobillo, para pisar mal y termino sobrecargando la otra pierna. Eso es, pasa mucho, le pasó hoy a Omar. Omar salió porque se le cargó la otra pierna. Porque él no quería apoyar la rodilla con fuerza y hacía todo el cargo sobre la otra pierna. Entonces, obviamente que lo de Ramón es algo importante, porque es un jugador que nos da. Esa, por ejemplo, para este tipo de partidos, teníamos que elegir uno u otro, por eso, más que nada por una cuestión de velocidad. Caballero tiene una velocidad final muy parecida a la Mbappé, muy parecida. Mbappé tiene 37.4, Caballero tiene 36.4. Caballero lo que tiene que aprender es a tirar las diagonales, a ver cómo atacar los espacios, a entender cómo sacarle provecho a esa velocidad. Pero para una defensa adelantada, con Mauricio como lanzador y Caballero como tirando una diagonal, era el camino para defender un partido. Lo mismo si lo hubiésemos tenido a Ramón, pero tenía que optar por uno o por otro, porque no podía, por encima había tenido cambios obligados, porque tuve cambios obligados que hacer y agoté casi dos ventanas de cambio por cambios obligados, que sabía que eso podía llegar a suceder, por el hecho del gasto que habíamos tenido en el partido de Alemania. Pero obviamente a veces tenés, o sea, Omar se lesionó, pareció una eternidad, hace una semana que se había lesionado Omar contra Australia. Entre Australia y Francia pasó una semana, 8 días pasaron, y parece una eternidad de partido, pasaron 3 partidos. Entonces pasa todo tan rápido en el Mundial que una cosita y te saca de plenitud, te saca de la posibilidad, y acá no podés dar ninguna clase de ventaja. No podés, y menos nosotros.
17: donde estamos justo, no podemos dar ninguna clase de ventaja. Entonces, a veces privilegias determinadas aptitudes porque sabes que las necesitas y te permiten por lo menos llegar en plan de partido siempre estando en partido.
18: Thank you, coach. Thank you, Fernando. This concludes tonight's media activities at Philadelphia Stadium. Thank you all for joining us.
17: Gracias y buen retorno. Espero que se hayan sentido cómodos a lo largo de todo este esta Copa del Mundo. Y ha sido un placer, sinceramente, trabajar en todo este tiempo con ustedes. Gracias por todo.
6: Allí el mensaje final de Gustavo Alfaro, la despedida en el cierre y dejó picando. Quiere ver a la familia. Tiene quemada la cabeza, decía Alfaro. Quería continuar. Y vamos de a poquito también cerrando el trabajo. Excelente tu trabajo, Víctor. Allí en la zona de conferencia. ¿Me estás copiando bien, Víctor?
19: Sí, aquí nosotros seguimos porque Gustavo Alfaro se despidió de cada uno de los periodistas paraguayos. Agradeció por este tiempo de trabajo, que tengan buen retorno, los deseos de Gustavo Alfaro. Y dejó picando la verdad la situación. De si va a continuar o no al frente de la selección, pero dijo que dependerá de la familia. Dependerá de la familia si es que continúa o no el entrenador, porque decía, ya esta decisión

0: campaña. Así entonces se retiraba Alfaro. Como te decía, saludo a cada uno de los periodistas paraguayos, agradecido por todo, lo mismo de nuestra parte. Y ahora emprende el retorno hacia el vestuario, donde obviamente tendrá el último saludo con el plantel y ya mañana vuelven a Paraguay. Lo mismo para nosotros, Jorge, porque queríamos hacer este cierre como para agradecer a todos los compañeros, gran trabajo de todos ustedes allí en Asunción, los compañeros de producción, los compañeros en la parte técnica. Ha sido un inmenso placer, como siempre, trabajar para Fútbol a lo Grande, Radio Monumental, en esta cobertura en la Copa del Mundo. Nos vamos tristes por el partido de hoy, pero creo que todos somos conscientes de que, por lo menos en mi caso, asumo personalmente estas palabras, cumplí un sueño al estar aquí cubriendo para un medio tan prestigioso esta Copa del Mundo. Y nos reencontramos en Paraguay, porque pronto estaremos de vuelta y ya seguiremos con lo que más nos apasiona. Así que agradecimiento y gran trabajo. Hago extensivo el saludo para todos. Quería hacer este cierre simplemente con la conferencia de Alfaro que ha terminado aquí en Filadelfia, Jorge.
1: Sin duda, Víctor, al día del día uno, siguiendo todo lo que tiene que ver con las eliminatorias, clasificatorias, cumpliendo ese sueño que bien decías, Víctor, y mucho por charlar, conversar y ver ya allí la lectura. Tira más para un sí, tira más para un no, queda en un punto intermedio. Lo de Alfaro, yo así en lo previo me parece que un 60-40 que sí. Ir a bajar un poquito los decibeles dentro de lo que se viene, me parece que va a venir un sí después. Pero veremos lo que se viene. Buen retorno, Víctor. Un abrazo, saludo a todos los compañeros. Excelente trabajo de todos. Y esto prosigue ya aquí en nuestro país, en la continuidad de la Copa del Mundo y lo que se vendrá también para más adelante. En nombre de todos allí, nombrando un poquito, Víctor, ¿quién fue el equipo en avanzada que estuvo ya de tempranas horas por allí, los temprano, Camilo, William? ¿Quién me vas a citar todos allí lo que desde el día uno? Y también, por supuesto, todo lo que trabajamos aquí en la despedida.
0: Sí, nosotros estuvimos en estos días de trabajo, de convivencia, Arturo Máximo Rubín a la cabeza, por supuesto, Ricardo Mendoza, William Domínguez, Camilo Sánchez. Obviamente también estuvimos compartiendo con Chochi Obando, Rubén Darío Barroza, un lindo grupo realmente, bastante serio, bastante profesional. Estuvimos el primer día aquí acompañando a la selección, hoy completamos 27 días, así que en nombre de las 7 personas que acabo de citar, me incluyo en este grupo, agradecimiento para todos. Insisto que gracias a ustedes también, que están haciendo un excelentísimo trabajo, siguiendo todo en Asunción, la parte técnica, la parte de la logística. Así que agradecimientos para todos. Será hasta la próxima y estamos en contacto ya a nuestro retorno a Paraguay.
1: Buen regreso. Gracias, Víctor. Un abrazo, señora, a la distancia. Hasta una próxima. Vamos cerrando así nuestro trabajo de a poquito, pero también en honor a Harry. Cortito, porque habló con Mauricio también, Marcelito. Es lo último. Gran trabajo también de Harry, que ya se despedía. Mauricio decía esto y nos vamos con esto. Mauricio, jugador de la selección igualmente.
2: Andrés Cubas. Por enorgullecernos como paraguayos. ¿Qué te deja este mundial con Paraguay y con este grupo?
3: No, gracias. Gracias a. Bueno, déjame agradecer a la gente por su apoyo, por confiar en nosotros, por siempre darnos buenas energías. Y este mundial, orgulloso de este. De todo este equipo, de mis compañeros, del staff, de todos los que integramos esto. Tratamos de dar lo mejor en cada partido, de escribir nuestra historia. Llegamos hasta acá, pero bueno, contento con todo lo que se hizo y obviamente a seguir mirando para adelante.
4: ¿Y la sensación de que Andrés, es un juego de negocio físico, no gustaba, o sea, tuvo picante el partido?
3: Sí, obvio. Sabíamos que esa quizás era una manera también de equilibrar. Ellos no voy a descubrir nada en decir que tienen excelentísimos jugadores y que pueden sacar diferencia en toda parte de la cancha, así que nosotros teníamos que estar muy atentos a todo eso, tratar de hacer el partido que hicimos. Creo que hicimos un partido bastante correcto, pero bueno, no nos alcanzó.
1: Un partido correcto y no alcanzó, decía allí ya en el cierre. Igualmente, Andrés Cubas, en el trabajo también de Gar Cantero, allí Harry en la zona baja, despedir con Marcelito en los controles, ante la asistencia igualmente de Damián Recalde, antes Gustavito, estuvo Milena, Raquel también la asistencia, Jorge Casar aquí, y en nombre de Arturo Máximo Rubín, el equipo de fútbol a lo grande, hasta aquí este paso de Paraguay en la Copa del Mundo. Esto prosigue porque mañana estamos con Brasil ante Noruega.

0: Inglaterra, México, México, Inglaterra y más. Pero con el dolor, con esa espinita encima todavía, que lastimosamente no se pudo dar el paso a la siguiente ronda con la selección nacional. Nos vamos con el revisado especial de Gustavito. Duele un poquito, pero aplausos sin duda para esta selección y este paso. Mucho por hablar y detallar y desglosar, pero eso ya en las siguientes programaciones de Fútbol a lo Grande por Monumental, por Telefuturo. Buenas noches, hasta una próxima.
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0: Comenzó el fútbol. 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Cuba toca la pelota bien. Pone balón sobre la izquierda. Atención. Esta Junior le pegó, tiró al arco, al rebote. ¿Quién pegó? Omar Gómez.
1: Diego Gómez.
2: Salió Paraguay, por fin salió con Miguel Almirón, que parecía entregaba mal la pelota. Cuba que la repone porque él va a pelear y gana. Después Alonso que saca un remate de media distancia y terminando Gómez porque tenía que cortar la jugada para no sufrir la contra.
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0: Muy bien, pelota sobre la punta derecha, cambiando bien. Atención, Oliseva a colocar el centro a Maga, buscando el enganche en la quinita del área. Se cerró mucho, cubren dos. Toca la pelota sobre la punta para Dembélé, mandó centro, tiró, golpe de cabeza, no. No llega Mbappé, Ricardo.
2: Qué cerca, ¿eh? Qué centro medido para Mbappé, que pasó de largo, no pudo conectar el cabezazo, la tocaba y era gol.
0: De momento Paraguay saca el resultado y está bien en lo que quería y se propuso 0-0. Entró Barcola al público para ser impaciente. Juega la pelota para el medio. Atención, recibiendo Coné. La pelota para el centro. Devolución otra vez. Coné toca, perdió la pelota. La gana Enciso. Pica, se mete y se va. Vamos, Enciso. Vamos, Julio. Julio pica sobre la izquierda. Velocidad, Julio. Cobre en dos de Francia. Ganó Julio. Brillante Enciso. Busca compañía. La pelota afuera. Con las ganas, Francia. 0-0 el partido. Ahí está moviendo la pelota a la derecha. Otra vez insiste la pelota de Olise. Termina el primer tiempo, pidiendo la pelota al 4, controlándole Upamecano al medio, viene el centro, si final se va. Pelota afuera y concluye el primer tiempo. Esas son, no pasa nada con Francia, termina el primer tiempo.
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0: Mbappé, cuidado. Ricardo.
2: Le robaron a Mbappé, piden una mano, me parece, de Mbappé. Cuando empezó la carrera, providencial. El cruce allí de Cáceres.
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0: El remate al arco, el arquero notable, con el tiro de esquina.
2: Excelente lo de Orlando Gil, mano cambiada para sacar ese remate de Conté que se le clavaba en uno de los ángulos.
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0: Gran jugada, notable. Cayó. Due se tiró al piso.
1: Y ojo que piden revisión para la acción con Due. Está sentido el jugador del Paris Saint-Germain después de lo que él reclama como un posible penal. Fue con Diego Gómez el cruce.
2: Hay un toque. Sí, lo toca ahí Gómez.
1: En pantalla anuncian check de posible penal.
2: Puede ser penal, sí.
1: Esperemos la decisión del árbitro, pero hay grandes posibilidades de que sea penal para Francia.
0: Penal para Francia. Gil mira, casi no habla. Ahí está Gil. Toca el travesaño y si no se puede, no se puede, Orlando. ¿Qué vas a hacer? Anonimato, un desconocido. Te llamó Alfaro, te puso. Mbappé lo mira. Suspenso honesta. Va a tirar Mbappé. Retrocede Mbappé. Qué suspenso, Tiró. Gol. Gol de Francia, 1-0.
2: En el Mundial pasado lo sufrió Argentina. En esa final donde parecía que tenía controlada totalmente la situación y apareció Mbappé para hacer 3 goles de penales, si no me equivoco. 2 en el partido, 1 en la definición. Tiene mucha calidad para patear. Tiene el sangre demasiado fría Mbappé, que nunca se apuró y que cuando Gil se jugó al palo derecho, ahí le pega suave al palo izquierdo para darle el primero a Francia.
0: Momento del gol.
5: 24 minutos, segunda etapa.
1: Séptimo gol de Kylian Mbappé en este Mundial. Va la lucha cabeza a cabeza con Lionel Messi por ser el goleador. Obviamente dependerá mucho de quién llegue más lejos. Ojalá Mbappé se pueda eliminar hoy, pero saca ventaja Francia con su jugador más determinante, el hombre que actualmente está en Real Madrid.
0: Mbappé notable. elegir, Ricardo.
2: Qué arquerazo, por Dios. Que alguien lo lleve ya nomás a este chico, porque cuando pase más tiempo va a salir mucho más caro. Qué pelota le quitó a Mbappé.
0: Upamecano, y este busca la salida mal. El gol de Paraguay, Mauricio tiró al arquero. Vendrá a poste derecho, Ricardo.
2: Bueno, Upamecano es un peligro realmente, ¿eh? Un peligro es en la defensa de Francia, se equivoca en todas las pelotas, llega tarde, baja mal, entrega mal. Acá se salvó de milagro Francia.
0: Dué con la pelota, se mete, dué atrás. Mbappé, el arquero Mbappé, otra vez el arquero, dos veces, Gil. Ricardo.
2: Para aplaudirlo de pie a Gil, para que todo el estadio haga lo que está haciendo. Pararse y aplaudirlo a Gil, dos remates a quemarropa de Mbappé, uno de los mejores definidores. Y Gil le dice, aquí estoy yo, solamente de penal pudo Mbappé, después todo de Gil.
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2: Lo dejaron todo, no alcanzó, cierto. Pero Paraguay volvió a mostrar al mundo que no somos fáciles, para nadie. Y que vamos a morir, y si morimos vamos a morir de pie. Pero que nunca jamás nos vamos a rendir ni a arrodillar ante nadie. Porque esa es la sangre guaraní, porque de eso estamos hechos nosotros, porque eso tenemos realmente. Las garras, el coraje, la fuerza, el temperamento y todo lo demás que podemos ir agregándole, todos los adjetivos que le queden, que le cuadren a esta selección paraguaya.

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2: La selección de Hungría de 1954 es una de las que mereció ganar un título. Aquel equipo, conocido como los Mágaros Mágicos, que era liderado por Ferenc Puskás, llegó al Mundial de Suiza como favorito. Jugaba un fútbol ofensivo y moderno. En el torneo fue una verdadera aplanadora, anotando 25 goles en 5 partidos. En la final se encontró con Alemania Occidental, selección a la que había derrotado en la fase de grupos por 8-3. Hungría empezó ganando, pero terminó perdiendo por 3-2 en el llamado Milagro de Berna.
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Aguapú, Jamba Epona, PM Moana, en este día tan lindo, en este domingo, en este

esos que tenemos, los quebrantos, los pecados que tenemos en el corazón. Y cuando terminamos a te ante hoy, cuñan de bebuña, señor, es una alegría auténtica que perdura mucho tiempo, porque es realmente presencia y gracia de Dios que quita de nosotros lo que nos entristece y nos da una alegría auténtica. No como la alegría que a veces nos quiere dar el mundo, que dura un ratito, pero después...

dirigiéndose a su pueblo, al que anima a creer en las promesas de Dios, que no se olvida de sus hijos y que camina con ellos. Diariamente también nosotros sentimos en nuestras vidas cómo Dios está con nosotros. Ahora mismo, en esta Santa Misa, por ejemplo,

nuestra peregrinación hasta este lugar, pero es el Señor el que finalmente se aproxima a nuestra vida para ofrecernos eso que vinimos a buscar. Porque entero decía, y ahí me evacuaba, que seguramente es porque algo vinimos a buscar ante la presencia de Dios. Traemos con nosotros nuestro pedido, nuestra súplica,

estas cosas dice a los pequeños, y se las ocultó a los sabios y entendidos. ¿Por qué será que Jesús se alegra con los pequeños? Porque pequeños son todos aquellos que tienen algún tipo

importa. Los pequeños son los que tienen aún un lugar, un espacio en su corazón, y en ese espacio es donde Dios puede revelarse.

completos y por eso allí Dios ya no tiene mucho que hacer. Qué triste al final debe ser un corazón que cree que ya tiene todo en relación a las cosas materiales, que cree que por poseer muchos bienes terrenales con eso va a ser feliz. Y sabemos que no es así.

nosotros lo que somos y lo que tenemos. En el Evangelio Jesús dice una palabra muy hermosa. Todo me ha sido dado por mi Padre. Dios Padre es tan generoso que le dio todo a su Hijo. Y dice Jesús, y vemos ya en él un claro ejemplo de lo que él nos quiere enseñar. Jesús recibió todo de su Padre, pero a la vez él nos dio todo eso que él tenía a cada uno de nosotros. Su propia vida la entregó en la cruz. Él no guardó nada de lo que su Padre le había dado para sí. Generosamente Jesús nos ofreció todo eso también a nosotros. Y este es el ejemplo que somos llamados también nosotros a seguir, hermano. A no querer adueñarnos de nada de lo que recibimos de Dios, sino a compartirlo también con generosidad. ¿Cuáles son tus dones? ¿Cuál es tu valor? ¿Cuáles son las cosas lindas que tenés? Va, ¿qué para ella página con eso? Lo comparto, lo pongo al servicio, lo pongo a disposición. ¿O quiero yo guardar todo eso para mí? ¿O quiero yo quedarme con lo que Dios me dio? Es capaz de tener una pecha y ayepa, que no seamos egoístas con nuestros dones, talentos y virtudes, sino generosos en el amor, porque en ello es donde Dios realmente se nos revela. ¿Cuántas veces pasa, hermanos, hermanas, nos pasa a nosotros que tenemos algo y no queremos que el que está a mi lado también tenga esto? Suele sucedernos, es una tentación. ¿Cuántas veces caemos en la tentación de querer descomponer el logro de mi prójimo solamente por el egoísmo de que no me alcance? Y esto puede darse en todos los niveles. A nivel laboral, a veces no quiero que el que trabaja conmigo alcance el puesto que yo tengo. A veces a nivel académico, yo quiero tener la mejor nota, no quiero que mi compañero alcance mi puntaje. Yo nomás quiero ser, ¿no? Puede suceder en nuestras comunidades, entre vecinos, que el de al lado, yo no quiero que tenga una casa tan linda como la mía, por ejemplo, ¿no? Son cosas que escuchamos, situaciones que se dan en el día a día, incluso puede suceder en la propia iglesia, rivalidades. Por ejemplo, mi grupo, mi movimiento, mi apostolado. Gente sé, ¿verdad? Yo nomás no quiero que el otro sobresalga. Estas son actitudes egoístas. Ahí Dios no se revela, porque yo quiero tenerlo todo de un modo egoísta. Jesús nos enseña entonces, hermanos, a compartir todo, a dar con generosidad lo que a su vez recibimos, porque es dando que se recibe. Dice esa hermosa oración atribuida a San Francisco de Asís. Él tuvo muchas cosas materiales en su vida, pero se despojó de todo también para poder recibir totalmente a Dios en su vida y en su corazón. Entonces, ser grande ante los ojos de Dios es no tener miedo a hacernos pequeños, a ofrecerlo todo, a no querer guardar nada para nosotros y a compartir nuestros dones con generosidad y sinceridad. En este camino y en este proceso sabemos que la vida es bastante exigente, hermanos. Y por eso Jesús, que nos conoce a cada uno de nosotros, en este día nos dice: vengan a mí todos los que están afligidos y agobiados, y yo los aliviaré. Primero es Dios el que se acerca a nosotros, pero nos invita también a que nosotros vayamos hasta Él. Es mutuo, ñandellara o hasta nosotros, pero también quiere que nosotros caminemos hacia Él sin miedo. Él sabe que hay cosas que día a día nos cansan, cosas que nos duelen, cosas que nos lastiman.

0: recorrer con confianza, con alegría nuestro camino. Jesús nos dice, carguen con mi yugo.
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0: ¿Quieres que descansemos?
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0: pero
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0: Pero que agarremos tu yugo. Entonces, Pico, no nos vamos a cansar más por si acaso. Nosotros sabemos que un yugo necesita de dos bueyes para ir adelante, Ayepa. Y en este sentido, lo que Jesús nos quiere decir es, carguen con mi yugo significa que Él va a estar de un lado y yo del otro, y Él es el que va a ayudarnos a llevar adelante a lo mejor nuestros quebrantos, nuestras dificultades, nuestros problemas y nuestras tristezas. Por eso dice Él, mi carga es suave y mi yugo es ligero. Vamos un poco a confiar en el Señor en este día y vamos a decirle, Señor, esta carga que traigo en el corazón, este problema que a lo mejor me entristece, amo inde popeñan de yara, para que me ayudes a seguir adelante, aliviana. No le pedimos al Señor que quite las cargas, sino que lleve con nosotros para que sea suave, liviana y llevadera. Hermanos, hermanas, contarle a Dios nuestras necesidades desde nuestra pequeñez no nos hace débiles ni indignos ante Él, porque es señal de que lo necesitamos en nuestra vida. Y Dios no tiene problema en hacer

quien va a llenar su vida, su corazón y le dará las fuerzas que necesita. Como un compromiso de esta Eucaristía, hermanos, hermanas, tratemos de despojarnos de todo tipo de soberbia, de sentirnos todopoderosos. Dejemos la altanería a un lado, porque en un corazón así, allí Dios no puede entrar. Seamos sí, además del ejemplo de María Santísima, como San Francisco de Asís, que se hizo un hermano menor de todos para servir y alabar a Dios y a la creación. Seamos como San Roque González de Santa Cruz, que supo dejar cualquier deseo de poder para ponerse al servicio de los más pequeños de su tiempo. Seamos como nuestra

0: oración hacemos nuestra profesión de fe y decimos: creo en Dios, Padre Todopoderoso, Creador del cielo y de la tierra. Creo en Jesucristo, su único Hijo, nuestro Señor, que fue concebido por obra y gracia del Espíritu Santo. Nació de Santa María Virgen, padeció bajo el poder de Poncio Pilato, fue crucificado, muerto y sepultado, descendió a los infiernos, al tercer día resucitó de entre los muertos, subió a los cielos y está sentado a la derecha de Dios Padre Todopoderoso. Desde allí ha de venir a juzgar a vivos y muertos. Creo en el Espíritu Santo, la Santa Iglesia Católica, la comunión de los santos, el perdón de los pecados, la resurrección de la carne y la vida eterna. Amén. Con un corazón sencillo.
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0: Padre, para que nos conceda.
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0: Nuestro corazón
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0: le solicita, le pide, le reclama.

0: fortaleza y esperanza y mueva los corazones a la solidaridad con todos los afectados. Roguemos al Señor.
1: Te lo pedimos, Señor.
0: Umija suba y kaneova, hawera haba epo y yeje y katuha.

0: entregamos al Señor.
1: Te lo pedimos, Señor.
2: Por esta próxima asamblea plenaria de los obispos que iniciamos prácticamente hoy esta tarde, roguemos al Señor.
1: Te lo pedimos, Señor.
2: Padre de bondad, todo esto te lo pedimos por Jesucristo nuestro Señor.
1: Amén.
2: Presentamos

0: corazones en hermanos para que este sacrificio mío y de todos ustedes sea agradable a Dios Padre Todopoderoso.
1: El Señor reciba de tus manos este sacrificio para alabanza y gloria de su nombre, para nuestro bien y el de toda su santa iglesia.
0: Oremos. Padre del cielo, que este sacrificio consagrado a tu nombre nos purifique y nos encamine cada día más hacia la vida eterna por Jesucristo nuestro Señor.
1: Amén.
0: El Señor esté con usted.
1: Y con tu espíritu.
0: Levantemos el corazón.
1: Lo tenemos levantado hacia el Señor.
0: Demos gracias al Señor nuestro Dios.
1: Es justo y necesario.
0: En verdad, es justo y necesario. Es nuestro deber y salvación darte gracias siempre y en todo lugar. Señor Padre Santo, Dios Todopoderoso y Eterno, tu amor por el mundo fue tan misericordioso que nos enviaste como Redentor a tu propio Hijo y quisiste que Él fuera en todo semejante al hombre.

0: santo.
1: Eres en verdad, Señor, fuente de toda santidad. Por eso te pedimos que santifiques estos dones con la efusión de tu Espíritu, de manera que se conviertan para nosotros en el cuerpo y la sangre de Jesucristo nuestro Señor. El mismo, cuando iba a ser entregado a su

y beba todos de él, porque este es el cáliz de mi sangre, sangre de la alianza nueva y eterna, que será derramada por ustedes y por muchos para el

0: pues, Padre, al celebrar ahora el memorial de la muerte y resurrección de tu Hijo, te ofrecemos el pan de vida y el cáliz de salvación. Y te damos gracias porque nos haces dignos de servirte en tu presencia. Te pedimos humildemente que el Espíritu Santo congregue en la unidad a cuantos participamos del cuerpo y la sangre de Cristo.
1: Acuérdate, Señor, de tu iglesia extendida por toda la tierra y reunida aquí en el domingo, día en que Cristo ha vencido la muerte y nos ha hecho partícipe de su vida inmortal, y con el Papa León XIV, con nuestro obispo Ricardo y todos los pastores que cuidan de tu pueblo, llévala a su perfección por la caridad.
2: Te voy a conocer, me voy a apasionar.
3: Acuérdate también de nuestros hermanos que se durmieron en la esperanza de la resurrección y de todos los que han muerto en tu misericordia. Admítelos a contemplar.

0: con su esposo, santo ser, los apóstoles y cuantos vivieron en tu amistad a través de los tiempos, merezcamos por tu Hijo Jesucristo compartir la vida eterna y cantar tus alabanzas.
1: Por Cristo, con Él y en Él, a ti Dios Padre Omnipotente, en la unidad del Espíritu Santo, todo honor y toda gloria, por los siglos de los siglos. Amén.
2: Y hoy el Señor nos dijo así tan claramente, y le hemos escuchado al Padre Tomás también: aprendan de mí que soy manso y humilde de corazón. Manso y humilde de corazón. Dañan de fuerza. Pero es una lucha cotidiana, día a día. Recordemos siempre lo que dice el libro de Proverbios, mejor el libro del Eclesiástico: cuanto más alto subas, más humilde debes de ser. Vean que yo reveña de ya. Con el corazón suplicante decimos: Padre nuestro que estás en el cielo, santificado sea tu nombre. Venga a nosotros tu reino. Hágase tu voluntad en la tierra como en el cielo. Danos hoy nuestro pan de cada día. Perdona nuestras ofensas, como también nosotros perdonamos a los que nos ofenden. No nos dejes caer en la tentación y líbranos del mal. Líbranos de todos los males, Señor, y concédenos la paz en nuestros días, para que, ayudados por tu misericordia, vivamos siempre libres de pecado y protegidos de toda perturbación mientras esperamos la gloriosa venida de nuestro Salvador Jesucristo.
3: Tuyo es el reino, tuyo el poder y la gloria por siempre, Señor.
2: Señor Jesucristo, que dijiste a tus apóstoles: la paz les dejo, mi paz les doy. No tengas en cuenta nuestros pecados, sino la fe de tu iglesia. Y conforme a tu palabra, concederé la paz y la unidad. Tú que vives y reinas por los siglos de los siglos.
3: Amén.
2: Que la paz del Señor esté siempre con todos ustedes.
3: Y con tu espíritu.
4: Y démonos fraternalmente la paz.

0: encargado del mundo. Dichosos los invitados a la cena del Señor.
1: Señor, no soy digno de que entres en mi casa, pero una palabra tuya bastará para sanarte. Cristo mismo nos invita a acercarnos a su mesa, a recibir la comunión. Dejemos que su presencia nos renueve y nos dé descanso.

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Alimentados con tan grandes dones, te pedimos, Padre, recibir sus frutos de salvación y no dejar nunca de alabarte. Por Jesucristo nuestro.

frente al obispado. Agradecemos en esta mañana al padre Tomás Sosa del convento franciscano capuchino por acompañarnos en esta mañana. Nuestro reconocimiento con un fuerte aplauso para él.

0: del pueblo Nibaclé, de la parroquia San Eugenio de Macenot de Filadelfia, de la diócesis del Vicariato Apostólico de Pilcomayo, quienes animaron excelentemente nuestra Santa Misa. Muchas gracias. Nuestro agradecimiento también a todos los servidores de la Basílica, a los bomberos voluntarios, a la Policía Nacional, a la Policía Municipal. Agradecemos también a los diferentes medios de comunicación que transmiten esta Santa Misa. Saludamos a las peregrinaciones presentes, Movimiento Hogares Nuevos de Formosa, Argentina, representantes del pueblo Nibaclé de Filadelfia, Capilla Santa Catalina de Argentina, familias del barrio San Roque de Encarnación, familias de Itapúa, de Capiatá, de Asunción, de Nueva Italia. A todos un fuerte aplauso de reconocimiento. Llevemos en el corazón la certeza de que el Señor nos acompaña con su yugo suave y su carga ligera. Recibamos la bendición que nos ofrece para vivir como discípulos de Cristo.
1: Inimigo que tengo,
2: y bien, y felicitamos a este coro especial Corazón de María. De tan lejos vinieron, Filadelfia, allá en el Chaco. Bueno, saludamos al señor Miguel Fris, ¿le conoce? Saludos, felicitaciones. Vamos a aplaudirlo otra vez.
1: Muy bien,
2: que el Señor esté con ustedes
0: y con tu espíritu.
2: Respondemos amén. Vamos a dar por esa bendición que San Francisco de Asís le encantaba dar a algún transeúnte que pasaba, y es esta: que el Señor te bendiga y te proteja.
0: Amén.
2: Amén. Haga brillar su rostro sobre ustedes y les congregue y les concede en su misericordia.
0: Amén.
2: Y vuelva su mirada hacia ustedes y les conceda la paz.
0: Amén.
2: Y la bendición de Dios Todopoderoso, del Padre, del Hijo y del Espíritu Santo descienda sobre todos ustedes y les acompañe por siempre.
0: Amén.
2: Le miramos a nuestra madre para que ella nos mire con ese corazón limpio y puro y nos aliente a seguir caminando siempre hacia adelante. Y decimos, bendita sea tu pureza
3: y eternamente lo sea, pues todo Dios se recrea en tan graciosa belleza. A ti, celestial princesa, Virgen Sagrada María, yo te ofrezco en ese día alma, vida y corazón. Mírame con compasión, no me dejes, madre mía. Amén. Glorifiquen al Señor con sus vidas. Pueden ir en paz.
0: Demos gracias a Dios. Y con la mirada devota a nuestra bendita imagen de tu Paseca Cupé y acompañando a nuestro coro, cantemos con fervor todos juntos.

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0: Muy buenos días, bienvenidos a través de Radio Monumental. En Cómo Surge, hasta las 10 de la mañana les acompañamos como es habitual. Hoy con una jornada de frío nuevamente propia de la temporada, estamos por un amanecer con temperaturas, de hecho ya meteorología venía anunciando que para el fin de semana estaríamos sintiendo temperaturas por debajo de los 10 grados. Se siente un poquito, pero hermoso amanecer. ¿Qué tal, Robert?
1: ¿Qué tal, Emilce? ¿Cómo estás? Un saludo para vos, para la audiencia. Y el fresco se siente, realmente, así como está diciendo, 10 grados. Y hay que abrigarse.
0: ¿Sensación térmica por debajo?
1: Sí, por debajo. Hay un poquito de viento. Por debajo, sí. Ayer, o sea, digamos que es un poco menos de lo que fue el viernes, el sábado. Pero bueno, hay que abrigarse, como digo. Y también ayer finalmente estuvo dura la batalla del mundial.
0: Como en la guerra grande, ¿verdad? Sí. Al calor del público paraguayo reconoce plenamente la lucha de los jugadores.
1: Claro, y yo veo la portada de los diarios principales y realmente resume lo que fue la participación de la Albirroja en alto.
0: Y la Albirroja se despide dando que le dan la Copa del Mundo, dice ABC Color. Y la tribuna, aplausos, gran mundial del Paraguay, dice. Sí. Gracias por todo, Albirroja, destaca la nación. Y también el diario Extra, dice, maldito va penal.
1: Claro, el penal. Claro, y el protagonista, yo creo que todos coinciden en que uno de los protagonistas fue el arquero.
0: Orlando.
1: Exacto.
0: Están hablando aquí. Y realmente un futuro prometedor.
1: Exacto. 28 años.
0: Que pasaron por una fase de contraria, difícil, y que en el caso de Galarza, por ejemplo, terminan demostrando que se puede.
1: Exacto. Y hubo momentos de todo, ¿verdad? Por un lado, la caída, después cómo el equipo se fue levantando, el juego realmente todo estirando hacia un mismo sentido, cómo fue entusiasmando también a toda la
2: y decidís lo que realmente querés. Aquí está.
1: Y realmente hubo momentos muy importantes
2: Radio América.
0: Sin ese penal no nos hubieran metido gol, decía.
1: Bueno, pero íbamos a terminar otra vez, sí. Yo creo que íbamos a terminar sin gol, el alargue y finalmente el penal.
0: Bueno, es lo que también incluso muchos mencionan, ¿verdad? Pero sí. Le fuimos dando batalla a los franceses.
1: No les fue fácil. No les fue fácil. Sí.
0: No les fue fácil. Y terminó en una serie de críticas también, Mafe, por su último comentario.
1: Exacto. Fue

0: Tú haces gesto. Muy criticado también.
1: Pareciera ser esa arrogancia, ¿verdad?
2: Claro.
1: Esa demostración de que ellos son mejores. Uh-huh. Y el fútbol, bueno, hay que saber venir, perder y ganar.
0: Exacto, sí. Pero realmente un aplauso para todo el equipo de la Albirroja de lo que fue esta participación.
1: Quería hacer un comentario para ahí, ¿no?
0: Hasta ahí, hasta ahí. Mucha información, tenemos también aquí ya los invitados enseguida para seguir hablando del tema que todos los días desde los medios estamos pendientes, que es el Instituto de Previsión.

0: ¿Hacia dónde va?
1: El monumento a la corrupción y no hay responsables.
0: Exacto.
1: O sea, te dicen nomás, en la administración anterior se aprobó una adenda, se aprobó un recurso millonario, había sido, era negociado.
0: Y hasta ahora creo que no hay una denuncia penal.
1: La plata,
0: no hay una denuncia penal.
1: Esa plata. Eso es lo que
0: y es lo que siempre se dice.
1: Porque es fácil demostrar que, bueno, es cierto, tiene agallas para decir, pero ¿cómo recuperamos eso?
0: Es la pregunta que todos nos hacemos, ¿verdad? Y hasta ahora sigue habiendo muchas quejas, okay. Falta de medicamentos, mejor atención.
1: Los asegurados, son integrantes y son el dueño de la plata del ITS.
0: Exacto, bueno.
1: Son los políticos que están ahí con las manos en la masa.
0: Eso es lo que vamos a estar conversando con los invitados. También hay que mencionar que hoy es el cumpleaños de Horacio Cartes. En la Junta de Gobierno va a haber actividad.
1: 70 años.
0: Y hay una convocatoria ahí, creo que a las 10 es la convocatoria. Seguro. Vamos a mirar que y el informe presidencial en la semana, el miércoles, Santiago Peña, como establece la Constitución Nacional, estuvo en el Congreso, como siempre, primero lo hizo ante su partido, que también.

0: sindical clasista y que también admina sectores de la previsional, y él les va a presentar a las compañeras enfermeras.
1: Robert, es un placer compartir también el curso contigo. Interesante la propuesta del debate.
2: Sos exigente y decidís lo que realmente querés.
0: Aquí adelante.
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0: Muy buenos días Radio para todos. América. Soy la licenciada Cindy Sanabria. Soy del Servicio de Neurocirugía del Hospital de Especialidades Quirúrgicas INGAVI.
3: Muy buenos días. Yo soy la licenciada Marina Ayala. Soy secretaria general del Sindicato de Pública de Atención. También me llamo enfermería, donde vivo en la
0: de bueno, el problema actual del IPS, la mala paga, ¿verdad? Por un lado, porque estamos hablando de...
4: Es otro frente.
0: De recursos humanos muy importantes. Imagínate, la enfermera es la que te tiene que preparar para una cirugía, es la que te tiene que acompañar en una enfermedad, el nacimiento, o sea, pero hay muchas áreas, ¿no? En el caso de lo que es cirugía, la parte de neurocirugía es muy compleja, la cabeza, la columna, es un trabajo delicado, profesional, que exige también un reconocimiento.
4: Estaba pendiente de una manifestación en la semana que se postergó, ¿verdad? Eso.
3: Ajá.

0: no nos están persiguiendo ese salario, esa categoría profesional, justamente por eso. Pero a diferencia es que los mayores contratados actividad laboral principalmente
1: un poquito más,
0: y no tienen muchos beneficios como ser
1: y escucha estas palabras,
0: el pago del salario de tu vida. No acceden a eso. Que tienen los compañeros permanentes.
1: Okay. Mm-hmm.
0: Y por eso nosotros salimos
1: acaso
0: nuevamente
1: todo
0: con
1: siempre
0: el
1: fue
0: siguiente IPS, al siguiente que asumió el cargo.
2: Yo, ya conversaron con él.
1: Si sí. Bien me equivoco, tenía la certeza
0: que también se hiciera tu lado.
1: Hasta hoy así cumplí.

0: Esto es una miseria para la cantidad. Imagínate, 4.000 ni un porcentaje inferior.
1: ¿Cuántos? Entre el 2025 y hasta...
0: Cerca de 1.000.
1: Serían enfermeros, médicos. Renunciaron.
2: Aumentando la cantidad de asegurados y bajando la cantidad que van a la

0: muy presionado por los jefes.
1: La magnitud del trabajo que ustedes tienen que ofrecer, porque también son muy exigentes ellos en que ustedes cumplan con su horario, con su rol. ¿Cuál es la función que ustedes están cumpliendo?

0: relación no tenía pacientes, ¿verdad? El máximo que tengo que tener 4 pacientes, pero no sé cómo, pero llegan a tener 7, 8 pacientes. En pastilla y después, la guardia pasada, por ejemplo, ¿no? Empezó la compañía de nuevo, 7 pacientes en cama, 6 pacientes en cama.
1: ¿Y cuánto es el máximo que ustedes pueden profesional y sanamente atender? ¿Y cuánto llegan a tener? 14 o 13.
0: En época de pandemia, muchas veces se tolera por
2: el 44.
0: Ahora estamos en
2: Latinoamérica. ¿Estás ahí?
0: Y encima de eso es lo que nosotros siempre le reclamamos. Hay una falta de respeto a las compañeras profesionales. En el área de urgencia, por ejemplo,
3: el problema no fue hallarte. El problema es olvidar. El problema no es tu ausencia. El problema es que te espero. El problema no es problema. El problema es que me duele.
0: ¿Cómo manejar ciertas áreas?
3: El problema no es que mientas.
0: Otro servicio te expone a la falta de experiencia, a la falta de
1: negligencia. Porque después pasa algo y la responsabilidad recae en el profesional. Y vienen los familiares con justa razón, ¿verdad? A reclamar.
3: El problema es que es conmigo.
4: Braulio.
3: Sí.

0: problema no es querer.
1: Lo que correspondía. Pero realmente la causa fue una negligencia de
2: en cadena.

0: Y las amenazas también, ¿verdad?
1: ¿Cómo alejarme de ti si estás tan lejos? Y es que el problema no es cambiarte.
0: Ustedes en este caso están insistiendo en la intervención.
2: El problema no es que duela.
3: Falta.
2: El problema es que me gusta. El problema no es el daño. El problema son las huellas. El problema no es lo que haces.
0: Salario esclavizante.
2: El problema es que lo olvido. El problema no es que digas. El problema es lo que callas.
3: Cada 10 horas.

0: Y aportando.
1: Claro, lo que está diciendo justamente el recorrido que hacía el presidente del IPS el viernes, esas maquinarias que él fue a inspeccionar y que no, muchos de ellos no, prácticamente no estaban en el sitio.
0: Pausa.
1: Hay muchas irregularidades.
0: Pausa y volvemos.
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0: aparecer entre las favoritas, terminó alcanzando las semifinales y cerró el torneo en el tercer puesto, firmando así la mejor actuación de su historia en la Copa del Mundo. Comenzó mal el torneo, clasificando a octavos en la última fecha. Las únicas derrotas del equipo en el torneo fueron ante Brasil, en fase de grupos y luego en semifinales. Su máxima figura fue el arquero Rustu Rekber, quien, gracias a sus grandes actuaciones, fue comprado por el Barcelona al terminar el Mundial.
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2: Bueno, los casos que se vienen denunciando en el ITS, los problemas que afectan a los asegurados y también los trabajadores, especialmente

0: pero no, no hay una sanción, un castigo y también una respuesta, una solución al problema.
1: Que es lo que te decía, hasta ahora creo que no hay una denuncia penal contra la administración anterior. Y lo que estamos observando en estos 70 días que me están precisando de la nueva administración es exponer una realidad que nosotros de los medios permanentemente estamos también publicando, denunciando, licitaciones amañadas, direccionadas, y lo que los propios asegurados permanentemente están exigiendo, medicamentos, mejor atención, y a eso se suma lo que también están relatando las condiciones laborales de enfermeros, de todo el personal del Blanco, que realmente algo hay que hacer, porque es preocupante también que mucha gente esté renunciando, muchos funcionarios están mencionando 900 personas desde el año pasado hasta ahora, inclusive dicen que va a haber más renuncias.

0: si no me equivoco, quinto o séptimo piso por ahí estaban ustedes, y después tenían que trasladarse a Ingavi para desarrollar todo lo que hoy es el área de la cabeza, la columna, tratamiento.
1: Sí, buenos días. Así mismo, como estaba comentando

controlarle, debemos medicarle. So, el control es estricto. De repente se lleva un recurso humano a otro servicio porque se necesita, los superiores que vienen a pedir llevan los personales. ¿Qué vas a hacer? La mayoría somos contratados y tenemos que accedernos, callamos y nos vamos a cuidar.

0: somos robots. Se está robotizando, ¿verdad? Algunos personales de blanco parecen como si fuera que le dice vulgarmente: te agradezco, señora, pero no soy la Mujer Maravilla ni Hércules. Porque es así, estamos en una situación. No decimos si es una pandemia o algo, nadie se va a negar a eso. O por ejemplo, cuando la vez pasada tuvo el problema de Ochi, por ejemplo, y es que nos llaman, acudimos al llamado, vamos a estar ahí presentes siempre, pero estamos en una situación crítica.
1: Esto se puede deteriorar
0: cada vez. Estamos mal. Vos contabas como antecedentes cómo fue el traslado, decías.

0: atención que se merece a los usuarios. Nadie le está prestando atención a los personales de blanco. Nosotros somos los soldados. Gracias al personal de enfermería, ese barco nos está hundiendo. Marina.
1: Sí, así es. Lamentable esta situación porque...
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1: Creemos que tiene que haber una voluntad política y responsable de esta situación.
3: Lo único que me queda es
1: el presidente de la República.
3: Amor.
0: Amor.
1: Porque es el presidente de la República. ¡Ay!

Bueno, en realidad me parece importante lo que dijo la compañera con respecto a la responsabilidad de todo esto. Porque el principal responsable de la debacle en la que se encuentra la previsional es el Poder Ejecutivo y el Partido Colorado.

0: que se denuncien las irregularidades. ¿Pero qué es lo que hace esto? Esto lo que hace es desnudar la responsabilidad del Ejecutivo. Fretes, quizás sin quererlo, lo que está haciendo es decirle al gobierno: ustedes son responsables de esta situación del IPS, ustedes y el Partido Colorado. Realmente, en el informe del presidente de la República,
1: ¿sentís la diferencia?
0: Uno de los únicos puntos en donde, en el país de maravilla que pintaron, uno de los únicos puntos en el que no tuvieron la, digamos, la caradurez de esconder es salud, en donde dijeron: sí, aquí es una materia pendiente, una deuda pendiente. Es una magnífica oportunidad para el gobierno de saldar esa deuda que tiene con la ciudadanía y

Dos minutos de la hora 9 de la mañana. Muy buenos días, ¿cómo están, amigas, amigos? Ya de vuelta a nosotros cada domingo a partir de las 9 hasta el mediodía con Jorge Rafael, con la programación de Domingo en América. ¿Cómo están? ¿Todo bien? ¿Todo tranquilo? Ya arrancamos la programación con una temperatura de 17 grados hasta ahora, soleado, la sensación de 17 también. Todo tranquilo, lo que fue ayer la tarde la derrota de Paraguay por la mínima diferencia, pero estamos muy felices, contentos, orgullosos de un equipo que encaró este desafío, uno de los mejores equipos que se tiene en este mundial, que es favorita para el título. Apenas ti penal, ya negando. Igual jugamos, ¿verdad, Jorge? Sí. Y, pero bueno, así el fútbol. Y la probabilidad de precipitación es 0%. El viento que sopla a 10 kilómetros por hora, sector sur, y la humedad de 86%. Le saluda David Lomroja con Jorge Rafael hasta mediodía. Ya estamos habilitando el número de teléfono para las personas que quieran saludar, pedir sus canciones al 0971-949-949. Bueno, y a esperar, ¿verdad?, de vuelta a Paraguay. Ojalá que el pueblo paraguayo le reciba como se merece. Y bien sabemos que habló bastante el técnico paraguayo, ¿verdad? Gustavo Alfaro, seleccionador de Paraguay, que dijo que el mérito de sus propios jugadores, ¿verdad? Habló bastante. Y bueno, Bahía por allá. Esperar dentro de 4 años, ¿verdad? Pero ojo, ponerse Paraguay. Bueno, saludando ya también a la gente de Capitán Vado, saludando a la gente de San Capitán, distrito de Cerro Corá, en el cruce de Buyaú. En fin, a toda la gente linda y las distintas colonias que tenemos en este departamento, va y ya para mí te va. Bueno, nosotros vamos a dar inicio escuchando algunas canciones románticas en esta hermosa mañana dominical. Muy bien, a la gente de Ponta Poná también, nuestro saludo como es siempre. Esta es la canción de Janet. ¿Por qué te vas? Suena aquí en Domingo en América.

0: 14 minutos de la hora, no es la canción de Marisela, completamente tuya suena aquí. Domingo en América, 94.9, América Somos Tu Radio. La importancia de escuchar un poco la limpieza del hogar, que es un elemento fundamental para mantener una vida saludable, recoger y eliminar la suciedad de casa. No hace únicamente que se vea limpia, ¿verdad? También consigue eliminar malos olores indeseados. Muchas veces ya venían de todos cerradores, entonces es bueno, ¿verdad?, que consigue eliminar malos olores indeseados, pero ese catuilla pupea que suelen inundar, ¿verdad?, el ambiente después de, por ejemplo, después de cocinar, ¿verdad? Puta, venga, cuán va a ver. O tener espacios cerrados durante mucho tiempo. Afortunadamente existen algunos trucos para deshacerse de esos desagradables aromas en cuestión de minutos de manera natural. Va el ayayapó araña con CIP, clavo de olor, y también la planta de romero. Y elaborar una mezcla, ¿verdad? Y fácil yapó. Hemos metido llave con agua. Hirviendo, añadido ya el clavo de olor y la rama de romero. Dejamos que hiervan durante aproximadamente media hora y apagamos el fuego. Ape iba por cue, que suelta la mezcla, aromatizará la cocina, eliminando malos olores. También es posible dejar una mezcla que se enfríe y meterla en una botella de spray y utilizarlo como ambientador en el resto de la casa. Entonces, es importante, Tereína, pea, oyente cuera, ya por la petit ollave, ya mezcla paitela, ya molle apa, allá, petit ollave, añamo y la clavo de olor a la rama de romero. Apea, y por la mina, ya. Beneficio. Esta mezcla también es perfecta para eliminar malos olores sin sufrir los efectos nocivos. Los ambientes suelen incluir partículas de elementos perjudiciales para la salud, mientras que esta combinación natural aromatizará el ambiente con los aceites esenciales de los propios ingredientes. Algo pe clavo de olor. Colorgo en la cuan mareteina y pea para el ambiente cerrado. Pero acá tú, con humedad mía, por ejemplo, allá, o pues tapapé paredes, piso. Y cuando una persona, imagínate, puedo dormir ahí adentro. Upengo es este interior y la pe cuadro grispales allá. Y te hicían balo mitad y te sirpa. Entonces ya vente y la pana la ña de cote cuera. Mi en esa banaco tiempo pues y por nada tiempo ayer entre hoy ya no ella ventilaña ya muy va corajube ya ventila para ña de coste bien importante ina ya cuidas aguante con ña de principal ña de salud. Muy bien, nosotros vamos a seguir escuchando más canciones. Hoy es domingo 5 de julio 2026. Al 0971-949-949, la persona que quieran solicitar su canción, sin problema. 18 minutos de la hora 9. Y en tu web se ha ido un Jorge Rafael, la canción. La canción de Diango suena aquí, domingo en América. Corazón mágico para ustedes.
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34 minutos de la hora 9, la canción de Camilo VI, Perdóname, suena aquí en Domingo en América. Saludo a la señora Faustina, también a Ever Salinas y todo lo que forma parte de esta gran empresa, Textil Salinas, a través de América FM. Como siempre, nuestro intendente municipal Ever Salinas. Salud para cada uno de ustedes. Vos sabés que, Jorge, que la vida es imprescindible. Eso. En un zapoitén de pedavera todo puede cambiar. Por eso nunca espere que el momento perfecto para sonreír, amar o perseguir tus sueños. Siempre hay que abrazar cada amanecer como un regalo. Agradece los pequeños detalles y hay que aprender. Aprender a encontrar belleza, incluso en los días difíciles. No cargue, nunca hay que cargar con rencores que pesan, ni con miedos que detienen tus pasos. Vive en el corazón abierto, disfruta de las personas que amas y crea recuerdos que lleven tu alma. Al final, lo que realmente importa no es cuánto tiempo viviste, sino cuánta felicidad fuiste capaz de sembrar y compartir mientras estuviste aquí en la fase de la tierra. Por eso siempre es importante, ¿verdad? Amar, perdonar, porque muchas veces habrá días en los que sentirás que nadie comprende en tus batallas. Es el silencio pesa más que las palabras y que el camino parece demasiado difícil. Entonces, uno tiene que descubrir ese momento que, aunque el mundo se aleje de ti, Dios permanece. A veces solo estarán Él y tú, y eso será suficiente para seguir adelante. Tu presencia fortalece cuando las fuerzas faltan. Muchas veces su amor sostiene cuando todo parece derrumbarse y su esperanza ilumina la oscuridad. No temas, queridos oyentes, caminar con pocos. Si caminas con la mano de Dios, quien tiene a Dios nunca está solo. Por eso tiene todo lo necesario para vencer y continuar. Nosotros vamos a ir escuchando más canciones aquí en Domingo en América, al 0971-949-949. Esta es la canción de Juan Gabriel, suena aquí a través de América FM, Cuando te conocí.

Ahí está la canción de Juan Gabriel, Hasta que te conocí, suena aquí, Domingo en América. Muchas gracias a mi querido amigo y hermano Fabio Cabaña Yala, desde Valencia, España. Muchas gracias por el saludo, qué lindo. Muchas gracias también, colega Mercedes Ruiz, de Radio Ñuberá de Capitán Bao. En el Endurlo Mitaina, sale perfectamente, dice. Las informaciones deportivas, el campeonato oficial de la Liga Deportiva de la Mambay, homenaje en vida, hermano Duarte Carballo, y homenaje póstumo al abogado Eladio Areco Parquet. La primera fecha, la Serie A Independiente con América en la cancha Independiente, a las 8 de la mañana en la División Juvenil, que se está disputando, y a las 10:30 horas en División Primera. Y también en la cancha de Independiente ABC con Aeropuerto. Esto se va a jugar en la cancha Mariscal Estigarribia, ABC Aeropuerto. A las 8:30 horas División Juvenil y a las 10:30 horas División

0: primera queda libre el equipo de Aquidabam. Y continúa hoy en la tarde la Serie B, primero de marzo, con Atlético Pedro Juan Caballero, que se va a jugar en la cancha de Independiente a las 13:30 horas en la división juvenil y a las 15:30 horas división primera. Y General Díaz con Mariscal Estigarribia en la cancha de General Díaz a las 8:30 horas, que arrancó ya en la división juvenil, y a las 10:30 horas en división primera. Ahí se va a jugar General Díaz con Mariscal Estigarribia y queda libre el Sportivo Obrero. Entonces, todito la programación que ya arrancó la primera fecha de la Liga Deportiva de la Mambaya. Muy bien. Saludo a mi querido amigo Catalino Salinas y la familia que también está en sintonía de la radio. Más canciones para ustedes. Vamos hasta el mediodía escuchando canciones románticas aquí a través de América FM 94.9. Esta es la canción de Nino Bravo. Mis noches sin ti suena aquí, Domingo en América.
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0: mezcla de selección de canciones de Nino Bravo suena aquí en Domingo en América. Las informaciones que va llegando desde Bellavista Norte: un fatal accidente de tránsito se registró en la tarde-noche de ayer, 4 de julio, sobre la ruta que une la ciudad de Bellavista Norte con el distrito de Sargento José Félix López. El siniestro, que involucró un automóvil y una motocicleta, dejó un saldo de víctima fatal. La aprehensión del conductor del rodado mayor y la incautación de ambos vehículos. El hecho se produjo aproximadamente a las 19:30 horas, a la altura del kilómetro 10 frente a la entrada de la estancia Don Gualberto. El fallecido fue identificado como Fernando Ricardo Gabriel Rodríguez Aguilera, paraguayo, soltero de 33 años. Al momento del impacto, la víctima se desplazaba a bordo de una motocicleta de la marca Kenton, modelo Star, de color negro, la cual no portaba chapa y cuyo número de chasis quedó confirmado por los peritos. El otro vehículo involucrado es un automóvil de la marca Fiat, modelo Palio, año 2006, color plateado, y estaba a nombre de Juan Santiago Gómez. El vehículo iba al mando de Lucas Andrada Centurión, paraguayo soltero de 26 años, quien contaba con registro de conducir expedido por la Municipalidad de Bellavista Norte. El joven fue aprehendido en el lugar por disposición de las autoridades. Los efectivos policiales de servicio externo acudieron al sitio tras recibir una llamada telefónica, llamada anónima en la oficina de guardia, que alertaba sobre el accidente. Al llegar al lugar, los uniformados constataron la veracidad del reporte, encontrando el cuerpo del motociclista en medio de la capa asfáltica, ya sin signos vitales. Ante esta situación, se dio participación a los siguientes organismos para el procedimiento de rigor. Bueno, entonces, un accidente, ¿verdad? Tráfico accidente en la ruta de Bellavista Norte, quien falleció. Un motociclista, ¿verdad? De nombre hipoculento, las era ya Jorge, larguísimo es su nombre, Fernando Ricardo Gabriel Rodríguez Aguilera, 33 años el fallecido. Esta es la información que va llegando aquí en América FM 94.9. Al 0971-949-949, la persona que quieran participar con nosotros, sin problema, una inquietud, lo que está de cumple en la fecha, muchísimas felicidades, y enviar acá a la radio la ubicación, sin problema, verá Jorge. Más canción, hasta el mediodía vamos a estar compartiendo con ustedes en esta hermosa mañana dominical. La canción de Nicola Di Bari, Mi corazón es un gitano, suena aquí en Domingo en América.
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2: 5 minutos de la hora 10 de la mañana. Saludos a toda la gente linda que se está reportando con nosotros. Dios te bendiga siempre a todos los que forman parte del mismo. Y saludos desde el barrio Virgen de Cacupe, Betty González. Gracias, Betty. Ya Carutaina, Betty. No pasa nada todavía a esta hora. Temprano hay que tomar un matecito. La mayoría está en casa, tranquilito. Bueno, la persona que está en casa, hay que agarrar el teléfono, saludarle un poco a papá, mamá, a los hermanos, tía. Ya yo visita, ¿verdad? Y hacer un comentario de lo que fue ayer. Y compartir un poco en familia, así como nosotros también estamos aquí a través de América, Domingo en América, y compartiendo con ustedes, ¿verdad? Con buenas canciones, y eso es lo más importante. Saludo a mi querido primo también, Shopi Gomería Shopi, ahí del barrio Jardín Aurora. Y en nombre de él también a todos los gomeros aquí de Pedro Juan Caballero, que a esta hora están laborando, por supuesto. Y es muy importante, ¿verdad? El saludito a todas las distintas comisarías que tenemos aquí en Pedro Juan Caballero también. Y los que están laborando ahí, principalmente de la línea internacional, los casilleros a esta hora. Me estaba mostrando Dionisio Domínguez que ayer vendieron bastante remera de la selección paraguaya. Y justamente hoy, ni PTI, solamente la bandera, la remera de Brasil. Diferente tipo de remera del Brasil estaba vendiendo. Venga, tu país, la mitad la remera que era paraguaya. Ojalá que continúe Brasil, porque el Jimmy Now la vende beta ya. Muy importante esto, trae muchos beneficios también el deporte, pero hasta ahí llegamos, sí, lo mismo. Muy bien. Bueno. Saludo a Alice, que está en sintonía de la radio también. Muchísimas gracias. Elenir, ahí del barrio Guaraní, también ya nos envió audio pidiendo su canción de Maná, me la pidió, ¿no? Una canción de Rayando el Sol, parece. Muy bien. qué bien, ya llegó el desayuno. Cada fin de semana, mi querido amigo Constancio Cabral, Oruñan de Betty Tererupa, y nos pone muy contento, feliz, ¿verdad? 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Vaya pase ahí, ¿no?
3: Buen día, la amable audiencia de Radio América. Buen día, David. Buen día, Jorge.
2: Sí. No, ni en tu por allá, Constancio. Déjate una triste lente, Jumba. Hoy de Guatajare, Cuere y Meina, Curí, otro departamento, y viajar en corazón, ya eran dignas. Importante pensar ya por visita, de cual como pelar y me curí, pero de tal forma estamos muy agradecidos porque siempre los fines de semana está visitando la radio. Y lo más importante, ¿verdad? Venía a desayunar con los muchachos acá. Sí.
3: Sí, pues ahí me arroyito a visitar uno de los campesinos dirigentes de la zona con sección y orquesta. Los Yapovete y compra para la venta.
2: Sí.
3: Entonces, aprovechar la oportunidad, o ya porque tengo tiempo, los yoguala y productos afuera. Roñé unos cuantos campesinos, roñé muy está. Al respecto de plantación de nuestro.
2: Ve un poco, Jorge, el micrófono de él, si está habilitado. Ñemina Constancio.
4: Sí.
2: Ahora sí.
4: Ahora sí.
2: Veo ñemoñe, de abrirla en el micrófono. Ya tortura está más. Mr. Bingo. Allí, como dice música, a propósito, el toro enamorado, bañamos ella. Se enchaina, bebé. Dejo de visitar a Rollito, departamento de Concepción.
4: Sí. Después de ti visita, hija. Sabes, usted lo va a aprovechar. O yo voy a subir fuera y producto fuera. Aroño Monguetá, al respecto de plantación de nuestro producto nacional, que es la mandioca con tratamiento de suelo.
2: PAP, mandioca orgánica, rendere ya.
4: Exactamente, mandioca orgánica. O tratamiento de suelo con abonos verdes.
2: Con eso, ya no llegué a Monguetá, corrija, ahora con otros procesos y me voy. A tarda y mía, oingo está campesino, se coño mon está mi feria, ¿entendí? A escuela pesan de oño, ya poti limpieza, inde beyer, eres hoy ya, ves allá. O es la tiempo, a escuela o no, y por ahí la japo cuera ya, hipo, y besa. Bueno. A peco orecote y proceso allá, primeramente, con preparar la la pe maena agua ya la pe ñimiti agua preguntarle el por qué la mandioca sale amarga vale para nada iró la mandioje
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2: Eres joven, que estás en no, va a faltar su escuela. A Paraguay, yo hace mañana de año no hay problema y oírla ya, ya ni voy a en la agenda pecuera ya.
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2: 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Muy bien. Don Constancio Cabral, muchísimas gracias por su presencia aquí en la radio. Y nosotros vamos a estar hasta el mediodía.
4: Gracias. Dale. Muy amable.
2: Ahí está, Constancio Cabral, propietario de Despensa WR, que está sobre la calle Urunde. Y saludos. Mira, cuña Caraíbe ahí. Chicos, era ahí nada. Lidia Silva. A Pepe, oye, está mi tacuña ponaina. A ver, Mr. Bingo. Ojo, peinte, ojo, yo voy a ir la empanada, cuera, porque ojo, esa se alguien me ve. De cajera, ve. Sí. Muchísimas gracias. Ahí está Constancio Cabral. Campesinos, a esa uñemos que están en Divina sobre el cultivo de la mandioca orgánica. Y anduve, tim, música de Seguino. Ahí está para el Enir del barrio guaraní, Rayando el Sol de Panamá.
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0: 46 minutos de la hora 10 de la mañana aquí en Domingo en América. La canción del grupo Los Pasteles Verdes, Hipocresía, suena aquí. Ya a las 11 vamos a estar cambiando ya de un poco más de ritmo, escuchar algunas canciones tropicales para alegrar este domingo espectacular. Sol radiante, la temperatura va a ir subiendo aquí en Pedro Juan Caballero. Hasta ahora tenemos 17 grados y hoy es domingo 5 de julio 2026. Muy bien, qué gusto, qué lindo, ¿verdad? Hoy más lo mitad de esa coína, mopotime y parrilla, o sea, pues en Guipurú y allá, pero ya lo mitad ya, jacuitina de parrilla, ¿cuera? Fue el asado que hicieron, ¿verdad? ¿Eh? Picaña. Acá en Cristian Salinas, Automotores. Muy bien. Están lo mitad o preparando, bárbaro. Están llevando la bomba. Pues hoy arrapaité Aníbal Gómez, caballero. Oye, rapaité, gurilla. Pero no actúa allí porque perdí. Para si ganaba era totalmente. Oye, reserva allí. Muy bien. Recién se manifestó también mi querido amigo Mircías Ruiz de Capitán Vado. Espectacular. Y triste lento y nadie. Y me estaba mostrando, verá, que tiene disponible Mondongo. Apango es importante ya la ñana en este allá. Lo mitad y por un ahí como, ¿cómo se dice? Parrillaria, menudencia. Parrilladas. Y mango, oye, consumí mía cuepea. Se mandó a meter parrilla calonga, ve, lo mitad, un ajeana pepeja. Lo primero que pedía era el famoso parrilla. A meter retete, tiempo, ve, guarea, ve. Pero solo moí con güey, o moí menudencia, ¿verdad? Ajeco, anga tu sa, oñe cambia. 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Jameco, y barato allá, y barato la menudencia allá. Carnicería jabe, oñe más preparado pa' y navi. Oñe la oye ya pongamos la caldo a babi. Apagando ya, donde usé la mitad los domingos, pongo la mitad comida totalmente diferente allá. Y ya por la tallarín, ñoqui, y ya puedo ver el asadito. Y eso es importante, estar en familia compartiendo, ¿verdad? El almuerzo, el famoso mesa familiar. Hoy en día un poco difícil, ¿verdad? El mango ore Jorge, eroja, no, a la hora de tu ay, catamos, ya erocaruja, eurirea, erocaruana, a guapuña, cambe, mesa, cambe. A superar, oye, servirán a el resto de la familia. Anda de carupa, anda de epuante, deja no van a ir a papo carupará, o bebé o leende, desde carulla, potapé, o me ende ti deber, a cumplir, a ver, a pija o pum, a el resto de la familia. Hoy en día, esa mesa familiar, oye, desaparece. O la mitacuera, o caruma, otro hice hollar a la plato, mi hija venía, ya comenzó nuestra novela. O sala para caru. Pues está en la día, mete la mesa, ya ando a caru a su vela en familia. A peor le calla última hora en demaja. 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Peguña cara ahí, besito, besito, moya guarazo, o cayete y tortita, íntimo, y en buizue. Y hoy en día, pues, no hay vape en familia, reunión familiar. O papea. Y ojalá que algunas personas, uno o mantener tipo tradición pe allá. Ah, pues arecuea tú, ni qué decir allá. La pandele que haya oído, no está agresiva, ni pumana ni repartido. Beben de maría. No hay más el respeto. Opa. Opa, y te voy. Bueno, a ni que venía, vete la partida, le dije, bueno, aquí más ella. Están coño buanamoa y resaca, ya. Pero bien por Paraguay, todo el mundo estaba comentando, haciendo comentarios lo que fue Paraguay. Los propios argentinos, ¿verdad? Que Paraguay se fue en el Mundial y se fue con todo, ¿verdad? Porque un paraguayo nunca se arrodilla ante cualquier equipo. peleó hasta el final. Somos guerreros y no es fácil con Paraguay. La ña entregante es nada. Vencer o morir. Como dije, cualquier equipo contra no jamás se va a arrodillar. Somos un paraguayo sangre pura. Y yo estoy muy feliz, contento. Contento por lo que fue, verá, el equipo paraguayo. ¿Está bien? Bueno, de ahí que jugar a Mimila Fútbol ahí, Jorge. ¿Es jugar? Entonces, cualquier momento donde diga tú y nave y contrata equipo de América. Ay, ay, ay. Yendo, pues entonces, a partir de la 11 vamos a estar cambiando ya de ritmo, ¿verdad? Yendo, pues, canciones tropicales y que estamos enseñando. Este, a ver, lo mitáñamos creíble, porque. Y romántico, y te llamo con Jorge Rafael, Mr. Bean. Bueno, yendo, pues, último como música, pues, a ver, ya, yo cae ese otro y que estamos enseñando, pues, murió la flor, o sea, murió Paraguay. Nos canta los Ángeles Negros.
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Dos minutos de la hora 11. Saludos a mi querido hermano Américo León Rojas. Están en sintonía en la radio, laburando, por supuesto. Don mío, cuente un mapo, y guapo allá. Ya enseguida vamos a escuchar Yureña de música, pero ya no está ti. Canciones tropicales, ya voy a mi jaguá, la mitad, ya creo que mará. La Dirección Meteorología prevé un inicio de jornada frío a fresco para este domingo, con temperaturas mínimas que oscilarán entre los 7 hasta 13 grados a nivel nacional, dice, pero una vez acuina. Sin embargo, por la tarde el ambiente se tornará más agradable y cálido, alcanzando entre 14 hasta 26 grados. El viento será variable durante la mañana y luego rotarán hacia el sector sur. Con Eno, ahí hay pronóstico de lluvia, ¿verdad? Para mañana 6 de julio, lunes, las lluvias se extienden, dice. Para el inicio de semana laboral, el mal tiempo ganará terreno. Se pronostica que las lluvias dispersas se extenderían en gran parte del territorio nacional. El ambiente se mantendrá predominante frío y fresco, acompañado de vientos persistentes del sector sur. Bueno, más canciones. 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

Muy bien, 24 minutos de la hora 11 de la mañana hasta el mediodía. Vamos a estar compartiendo con ustedes con buenas canciones. La canción que suena de las canciones tropicales, por supuesto. Este es el grupo Sombra, ¿verdad? Daniel Agustini. ¿Cómo se llama? La Ventanita. Sí, espectacular. La sugerencia musical que va llegando aquí en la radio al 0971-949-949. Saludo a mi querido Blanca también, que está, mi querida hermana Blanca, está en la estancia. Oyukati Kurepi Shomi Tatatakuabete. Saludo también a José Gamarra, que está en sintonía de la radio. Quiero saludar también desde Bernal Oeste, Quilmes, Argentina, mi querida prima Nancy Beatriz León. Saludo para vos, Nancy, muchas bendiciones. Mucho frío por Argentina. Apeado uñas de vena. Entonces, saludo para vos, a la familia Nancy Beatriz León, que está en sintonía de la radio. De parte de todo lo que formamos parte del equipo grande de América FM 94.9. Vamos a seguir escuchando más canciones tropicales. Aquí suena Grupo Sombra, Daniel Agustini, La Ventanita.

0: Hola David, hola primo querido, ¿qué tal? ¿Cómo te va desde Buenos Aires, acá con frío? Te mando un beso, abrazo y bendiciones de parte mío y de mi familia. Acá estamos con 9 grados, mucho frío. Y te agradezco de corazón que te acordaste de nosotros, así que te mando un fuerte abrazo, beso y decirte que te quiero mucho. Y algún día voy a ir por Pedro Juan. Ahora cuando esté bien acá la cosa, me voy para allá. Nos vamos ya a visitarte, ¿sí? Te quiero mucho, primo. Gracias por acordarte de nosotros. Gracias, primo. Bendiciones.
1: Muy bien, 36 minutos de la hora 11. Ahí está Nancy Beatriz León. Un saludito desde la capital federal. Monsaina. Veado la vaina. Muy bien, ¿qué más? Ah, acá dice el de, bueno, la mensa que David. Buenos días, muy lindo programa. Será, podríamos escuchar la música No Basta de Franco De Vita. Saludos, Mirta González. Bateco y Mirta. Acá es una invitada ya, Juanja Godín. Los timbo de Parillari. Sea Jorge de Cuaimoto, la voy a pedir de Aina. Te estoy escuchando, pero no en la colonia Mariscal López, María Ramúa. Bueno, va a irse a era. Mi querido Juan Cano, Batecoyo y una colonia Picúe. Ahí está, profesor. ¿Eh? Va a irse y Mr. Vini. A la puta nene. Es la netiente y la ahora en que domingo por ahí ni me llevo el domingo. Batallas a la estancia, ve. O ya podrá tata cuabla curepicho y bomba. Si puedo. La ubicación para si puedo ya. Ay, ay, ay. 37 minutos de la hora 11. Bueno, la temperatura ya recogida. Yo vivimos hoy en allá. Sí, 19 grados. Yo pibe hoy nada. Ya está mi 26 cuera. Vamos a verificar un poco. Importante peina Jorge Rafael en educar la audiencia de cuera. Porque no me soy un bellito, mal tiempo y nada. Hoy vamos a alcanzar hasta 26 grados. Vamos a ver un poco a partir de las 14, 15 hasta 16 horas. Ya con la temperatura hasta 26. Happy, las 5 ni puta más huellillo. Hañane con esta lunes, tan solo 8 grados. O claro, hoy donde. Hasta 18 la máxima. Martes, miércoles, se va a mantener esta temperatura. Con Santa Cruz, 3 días. Lunes, martes y miércoles. 8 grados. ¿Cómo va a tener el asunto? Bueno, 62% la humedad. Mayormente soleado. Maizán, nublado, llegamos a tu final. ¿Y entiendes? Ya está invadido. A ver, ya. A peor y por a la tiempo. O sea, ya yo genial le hago porque con el año güey, toma la tiempo. Se llama canear y una vez sábado y copa para ver a Puerquería. Pues tranquilo, tranquilo para ahí. Sí. Saluda Blanca. Bueno. Y agradecerle al gran Albirroja. O sea que no fue solo un partido, fue un país entero soñando, alentando y creyendo hasta el último minuto. Gracias por dejar el alma, dejar en cada jugada, por defender con orgullo.

sigue más vivo que nunca. ¡Vamos, Paraguay! Lo mejor está por venir. Ay, ay, ay. ¿Por qué vi así? Pego Maina. 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

0: 46 minutos de la hora 11 de la mañana. Saludo a la gente linda de Ponta Poná, Brasil. Ramón Gómez, obrigado. Marcial, muchísimas gracias. Balbi, muchísimas gracias. A toda la gente linda que hace rato nos pidió la canción de Sertaleja. Bueno, ya ando panela bella, andorinha, fio de cabello y Babila Arecela, Sacarangüero. Yo estuve lento, vine a ver. Reiteramos que hoy es domingo 5 de julio, 47 minutos de la hora 11. Ya anduve, ya complace mi rapaz. Oye, Brasil, va a jugar, Buena suerte para vos ahí, brasileiro. Bueno, acá ya lo envió la ubicación. Ubicaciones y ya, ojalá. Sí, ya buscaba la ubicación. Puta, le caro, Muy bien. Saludo a mi querido amigo Leo Acosta. Vaya, va. Por a mí de. Bueno, de Niro, vende mal y bueno, Usaina, ya jatan este. Ay, ay, ay. Más que falta ya saludar, nene, ahí pues ya saludamos a amigo Merocuera, para allá. Catalino Salinas, el próximo sábado y domingo va a estar de vuelta con nosotros, Esta Catalo, yo voy a Paraguay, yo ya por ahí sale el sol, va a extrañar. Está lo y estaba esa gaucho, para allá. Pero ya os prometí, el próximo fin de semana va a estar con nosotros. Ahorita año de ti, premio y mía. Es importante la audiencia, hermana, porque te ando de coima de verte. Se oía y se cangue paite la pereja de Paraguay. Pero última hora ya sentí feliz, contento, orgulloso de ser paraguayo, porque la mayoría de mi otro país guay está ahí mandando a poner a Andereje. Porque son paraguayos, guerreros, pero tranquilo. Ya debo ser de hoy, ¿verdad? Para decir, para modificar el fútbol, el paraguayo siempre fue así. Eterno muralla. Paraguayo me llegó a los homos y también se lo paité para grande, ¿verdad? El estilo oíste. ¿Y qué más? ¿A quién saludar? Ahí la gente de Picú, Santa Clara, segunda zona, ahí ya va. Pey por ambas de página. Y por ambas tiempo lo mitamos timbón. Paraguayo, en buen paraguayo nunca huevi allá. Bueno, la temperatura va subiendo. Ya llovimos a 20 grados hoy. Bueno, 10 minutos, ¿dónde vamos a faltar? Ya complace Paula. No me interesa la música, fuera Jorge Rafael. Pan en la bella. Agüeta, corazón apasionado.
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55 minutos de la hora 11. Por hoy nos vamos agradeciendo a cada uno de ustedes. Ya enseguida también la música de Betty González Oñura, ya y música de Gurilla. Ya ando para y nada. Pero los Jota más. Han a cuente otro domingo y te ve. Lo imellita, ven en bebé. Cuera. En nombre de Jorge Rafael David León Rojas, le decimos muchísimas gracias por la sintonía. El próximo domingo, de vuelta de las 9 hasta el mediodía. Mañana, muy temprana hora de las 7 de la mañana, un día más, con Aníbal Gómez Caballero, también con Rodrigo Pedroso, y hasta el mediodía, a Pilla, en Rumán Monumental. Y después a las 14 horas con Milciades Brites, con Marciano y Saracho, hasta del 14 hasta las 17 horas. Y después ya Zona de Gol, hasta las 18, a Peorero, Yuyimaya. La carretera de 18 hasta las 20 horas. Y después, de 20 hasta las 22, el Club de los Años Dorados. Con Jorge Domínguez y Jorge Rafael. Nos vamos, muchísimas gracias. Que pase bastante bien este domingo maravilloso. Chau, chau, Lojoma.

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1: Son las 12 con un minuto.
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0: gracias, muchas gracias. Hasta siempre.
1: Muchísimas gracias. Gracias por cantar, por vibrar con nosotros la música paraguaya. Somos el grupo Tierra Adentro, al servicio de Dios y de todos ustedes. Le decimos hasta siempre. Gracias.
2: Adiós, paraje cuero.

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1: Son las 2 con un minuto.
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2: Son las 3 y 6 minutos.
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0: vi presente para mi amigo Rubén Noguera. El saludo.
1: Tecnología potencia. La Roca Disco.
2: Y seguimos animando con el morocho sortijero. La prima Luz María.
3: Muy bien. Vamos a ir a poco, vamos a bailar. Esto es Renacer en Vivo. Junto a La Roca Disco. Con Luz María, Aldo Iglesias, Mesías de Zaragoza. Aniversario número 6 de la Asociación de Jinetes
2: de Arroyo por Isla Pucú.
3: En vivo.
2: Y un saludo a los amigos de Arroyo.

0: Julieta Venegas.
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0: a quien no lo merecía.
1: Las manos en el aire, aplauso para
0: muchísimas
1: Chuela.
0: Gracias. Gracias.
2: A ver si saben quién hizo este tema.
3: A ver, Lescano.

0: Manito bien arriba.
1: Y para los que andan ganando,
0: ¿a dónde están?
1: Ahora.

0: Gracias, mi Cristian. Hermano, gracias, mi Cristian. Gracias por venir, ¿eh? Agradecidos de por vida.
1: Los quiero mucho, Bronco. Gracias.
0: Gracias, Cristian.

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1: Son las 5 con un minuto.
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1: Son las 6 con 2 minutos.
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1: Son las 7 en punto.
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